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Son las 7 de la noche y 8 minutos. 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

0: Son las 7 de la noche y 17 minutos.
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Son las 7 de la noche y 36 minutos. 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

0: Son las 8 de la noche y 20 minutos.
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0: Son las 9:11.
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Son las 9 de la noche y 23 minutos. 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

0: Son las 10 de la noche y 26 minutos.
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0: Son las 10 de la noche y 35 minutos.
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0: Son las 10 de la noche y 44 minutos.
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Son las 10 de la noche y 53 minutos. 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

0: Son las 11 de la noche y 31 minutos.
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0: Con Lupe y Polo escuchábamos Quiero que sepas. Tenemos las 5 de la mañana, 10 minutos, la hora en Radio Suroeste. 5 de la mañana, 10 minutos, la música de carrilera. Se escucha aquí en los 1280 de Radio Suroeste con los buenos días.
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0: Los Relicarios se llama Borracho en la Cantina. Tenemos las 5 y 13 minutos. La hora en Radio Suroeste. 5 en la mañana, 13 minutos.
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0: Y saludamos a esta hora a Julio, que nos escucha y nos reporta su sintonía desde el corregimiento de Bolombolo, allí en Miraflores. Bolombolo nos escucha.

Al estilo de Jimmy Gutiérrez escuchábamos Torcido. ¿Y qué? Tenemos las 5:17 minutos. La hora en Radio Suroeste son las 5 de la mañana, 17 minutos. Escuchan la potente y popular de Antioquia. Somos Radio Suroeste y estos son los buenos días.

A esta hora saludando a más oyentes que nos reportan su sintonía. La familia Castrillón Parra nos escucha en la Tarquiza Algar. Y Omaira nos escucha en el municipio de Segovia. Les saludamos.

0: Él es Juan Gabriel, esto se llama Muerto en Vida. Tenemos las 5 de la mañana, 21 minutos, la hora en Radio Suroeste. 5 de la mañana, 21 minutos, a esta hora les presento resultados de las loterías. Las que jugaron el día de ayer, mucha atención, aquí están los resultados. Antioqueñita, día número ganador, 35-56. Antioqueñita, tarde, 40-49. Antioqueñita, día, 35-56, tarde, 40-49. Resultado de Paisita 1, 78-18, Paisita 2, 43-76, Paisita 1, 78-18, Paisita 2, 43-76, Chontico día 33-85, Chontico noche 07-19, Chontico día 33-85, noche 07-19. Resultado del CAS día 760, CAS noche 844, CAS día 760, noche 844, Play día 2863, Play noche 4353, Play día 2863, noche 4353. Cafeterito Noche 88-33, Cafetero Noche 88-33, Dorado Noche 91-43, Dorado Noche 91-43, Pijao 94-47, Pijao 94-47 y Astroluna 66-38 del signo Capricornio. Astroluna 66-38 del signo Capricornio, resultado de las loterías.
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0: Y en esta mañana de hoy día, lunes 24 de agosto, nos acompañamos con la mejor selección musical aquí en la potente y popular Radio Suroeste. Buenos días.

0: Moneda sin valor, la música con los Jilgueros del Campo. Ya tenemos las 5 de la mañana, 25 minutos la hora en Radio Suroeste. 5 de la mañana, 25 minutos, la música de carrilera aquí en los 1280 de Radio Suroeste, después de estos mensajes comerciales.
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6: Buen día, bendito Dios, buen día, oye. Como siempre, hoy saludándolos a esta hora, como siempre, todos los días, llegando a donde usted se encuentre. Ya saben que yo soy Taita Mayor. Yo soy Taita Mayor, jefe de tribu, cacique de propia tribu de selva Potomayo, Amazonas. Yo soy el que he curado a mucha gente en esta región, en este departamento y en toda Colombia, toda mi vida trabajando, ayudando a sacar salamientos, maleficios, ayudando para que usted triunfe en amor, en cultivos, en cosechas, en negocios. Yo soy curandero, rezandero, Taita Mayor, el único aquí en Colombia, el más veterano, Taita Mayor, puro indígena, auténtico indígena, legítimo indígena, propio indígena de propia selva. Ya saben que no importa dónde esté, hay gente que me escucha por allá en el campo, hay gente que me escucha en los pueblos, en las veredas, en los caseríos, en el monte, en la montaña, en el cultivo, y ya saben que yo, no importa dónde usted esté, yo soy experto en hacer curaciones a larga distancia. Soy experto especialista en hacer sanaciones a larga distancia. Yo te saco el salamiento a larga distancia. Yo lo curo a larga distancia. Yo le saco la brujería a larga distancia. Yo le colaboro para que usted saque su guaca, su tesoro, su fortuna allá en su finca. Yo desde aquí lo guío, lo oriento y le enseño y le digo cómo tiene que sacar el tesoro, la guaca, para que no vaya para allá, que lo tumben, a que lo roben, lo estafen. Yo llevo muchos años en esta región, yo llevo muchos años en este departamento y ya me conocen. Tengan cuidado con esos que aparecen, anochecen y no amanecen y lo dejan viendo un chispero. Mire, atención en este momento, atención. En este momento que quiero hablar a las personas que me escuchan en la vereda La Arboleda. Atención en la vereda La Arboleda. Allá en la tienda de Doña Carmen y Don José. allá en la vereda de la Arboleda, a eso se llama el sector El Tesoro, la finca El Tesoro, donde se reúnen la gente, los vecinos de la vereda, cuando se reúnen allá en la tienda, en el supermercado de Doña Carmen y de Don José, en este sector de la vereda de la Arboleda, en la finca El Tesoro, se reúnen el día de mercado, se reúnen allá y toman sus cervezas, hablan y me recomiendan. Allá se habla bien de mí, en esa tienda que está en la vereda, ahí donde se reúnen cuando salen el día de mercado, a hacer mercado, a la misa, y también a reunirse, a tomarse sus cervecitas, hablan de yo, de Taita Mayor, porque yo soy el que sí los he curado, y ustedes son testigos, o si no, pregúntele usted en este sector de la vereda de la Arboleda, ahí en la finca El Tesoro, en la tienda de don José, doña Carmen, pregúntele a don Pachito, a don Francisco Velázquez, a don José Orjuela, o si no, también a la señora Pilar Garzón, a don José Antonio Albarracín, a la señora Carolina también, ¿quién los curó? ¿Quién los ha ayudado? ¿Quién les, a larga distancia, yo soy experto en curar, en sanar, en sacar maleficio, brujería, hechicería? Yo soy Taita Mayor, ya saben que soy el único indígena Taita Mayor aquí en Colombia autorizado para sacarle salamiento a usted, para ayudarlo desde aquí a larga distancia, lo oriento, lo guío, yo le ayudo y le colaboro y le digo qué tiene que hacer para que saque esa guaca, ese tesoro, esa riqueza de su finca. Yo soy el que he logrado con el poder de Dios, porque yo trabajo con el poder de Dios, con la santa oración, la sagrada bendición de Dios, y lo logro curarlo a ustedes. ¿Cuánta gente por allá en la vereda, por allá en el corregimiento, por allá en la montaña, que me llamaban a pedirme que yo los cure? Los he logrado curar. Yo soy el que los he curado y los ha sacado de peligro y de desgracia. 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

0: Era un domingo, la música que escuchábamos con Los Alegres Cordillera, 5 de la mañana, 37 minutos. Ahora en Radio Suroeste tenemos las 5 de la mañana y 37 minutos.
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0: Y la música de Carrilera suena en las mañanas aquí en Radio Suroeste con los buenos días.

0: También te lloraré la música, la escuchábamos con las estrellitas. Ya son las 5 de la mañana, 40 minutos. Ahora en Radio Suroeste son las 5 de la mañana y 40 minutos.
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0: Horacio Restrepo nos escucha y nos reporta su sintonía desde el sector de La Mada, en la vereda Yarumal del municipio de Concordia. Buenos días.

0: La música la escuchábamos con el estilo de los Relicarios, se llama Me Verás Partir. Tenemos las 5:44 minutos. 5 en la mañana, 44 minutos.
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0: Dos tragos, la música con Germán Giraldo. Ya tenemos las 5:47 minutos la hora. Son las 5 de la mañana, 47 minutos.
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0: Y la música de carrilera se escucha aquí en las mañanas. En la más potente y popular de Antioquia, Radio Suroeste. Buenos días.

0: La música la escuchábamos con Los Barqueros, se llama Tres Años. Son las 5 de la mañana, 51 minutos, la hora en Radio Suroeste. 5 de la mañana, 51.
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0: Adiós, adiós la música con las hermanas Padilla. 5:54 la hora en Radio Suroeste. Son las 5:54.
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0: Con los hermanos Quintero escuchábamos Ni Tumba Ni Cruz. Tenemos las 5 de la mañana, 57 minutos la hora. 5 de la mañana, 57.
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Son los hermanos Valencia y se llama Todo se ha ido. Tenemos las 6 de la mañana en punto, son en punto las 6 a esta hora. Y como un homenaje a uno de nuestros símbolos patrios, Radio Suroeste les presenta el himno nacional de la República de Colombia.

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4: 6:04 son las 6:04 de hoy día, lunes 24 de agosto del 2026. Brevísima pausa, ya regresamos.
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1: Amables oyentes, muy pero muy buenos días. Un cordial saludo, un abrazo y que la bendición de Dios Padre Todopoderoso descienda sobre cada uno de ustedes. Que en sus hogares reine la paz, el amor, la dicha y la felicidad. Son los deseos de Alfredo Montiel, médico del Centro Botánico y Naturista La Casa de la Sábila. Me siento muy contento y agradecido de mi Padre Celestial y por supuesto con todas aquellas personas que se hicieron presente el sábado y ayer domingo en el Hotel Casa Real. De verdad, muchas gracias a toda esa cantidad de gente y le pido disculpas porque ayer domingo, ya a última hora, unas personas no lograron recibir el paquete de aloe vera, el kit de aloe vera, se nos había acabado. Lo mismo, algunas personas se quedaron sin el kit bioenergético. Por eso es muy importante llamar a separarlo, ya que muchas veces llegan personas a llevar encargos, entonces eso hace pues que el producto se termine rápidamente. Pero si usted llama y lo separa, pues obviamente se le aparta y de esta manera usted ya va con seguridad de que tiene allí apartado su encargo, como se dice, su producto, su kit o lo que haya encargado. La próxima brigada, los días 5 y 6 de septiembre, sábado 5 y domingo 6 de septiembre, para que vayan teniendo en cuenta y de esta manera llamen y separen la consulta o el kit de aloe o el sinartrón o el bioenergético, el kit bioenergético, el purgante, el gel, lo que viene a gusto, vayan a comprar. Les recuerdo también que se presta el servicio de envíos a domicilio a cualquier parte del país por la empresa Interrapidísimo. Hay una forma de que las personas la están utilizando y es las consultas telefónicas o teleconsultas. Hay personas que le toman foto a los exámenes que les han entregado en los diferentes lugares donde van a consultar. Y pues, ¿qué hago yo? Hago una interpretación de los exámenes y pues se hace una conclusión del problema de salud que tiene el paciente y se le envía el tratamiento. De esta manera, hay personas que se han tratado de migraña, de úlcera gástrica, personas que se han tratado de diabetes, señores que estamos tratando de problemas de próstata, de impotencia, de eyaculación precoz. Muchas personas hemos tratado de esta forma para diversas enfermedades. Se les envía el tratamiento a domicilio, ya que muchas veces hay personas que del mismo problema de salud no se pueden desplazar hasta Magá, otros por situación económica, otros porque no quieren dejar su casita sola, porque hay mucho amigo de lo ajeno, y así. Hay muchos o hay diversos motivos por los cuales las personas no asisten, pero si usted se quiere beneficiar, se quiere curar, quiere recuperar la buena salud con los productos de la Casa de la Sábila, pues por teleconsulta y por servicio de encomienda, lo hacemos también. 312-717-9019. 312-717-9019. Sábado 5, domingo 6 de septiembre, Hotel Casa Real. Nuevamente estaremos allí en Gran Brigada de Salud con todos y cada uno de ustedes. Tengo pendiente el siguiente o los siguientes mensajes para responder. Dice doctor Alfredo Montiel, muy buenos días. Un cordial saludo de una fiel oyente cerca del municipio de Titiribí. Quisiera saber qué remedio es bueno para los problemas de gastritis, reflujo gástrico y llenura, que es lo que mantengo yo. Muchas gracias y que el Señor lo bendiga. Bueno, para esto sería indispensable que usted asistiese o mandase a llevar el kit de aloe vera, ya que tomaría el desintoxicante Voltex de aloe. Pero si no puede hacerlo, entonces vamos a hacer lo siguiente. Vas a conseguir el boldo, el zen y la acacia de la India. Vas a coger 3 cucharadas de cada una de estas plantas, las vas a poner a cocinar en 1.5 litros de agua hasta que quede 1 litro. Cuando esto haya sucedido, usted baja, deja reposar, después pasas por un colador y vas a tomar este litro en ayunas, un vaso cada 10 o 15 minutos. Tenga precaución de no consumir huevo, leches, bebidas oscuras, nada de picante, nada de licor, porque esto hace un efecto secundario en la salud cuando uno toma estas plantas para desintoxicar. Una vez hayas practicado esta limpieza, entonces te recomiendo tomar el cristal de la sábila con jugo de naranja en ayunas para que regules los problemas de acidez, y así de esta forma se te va a quitar esos problemas de reflujo y todos estos problemas gastrointestinales. La sábila con jugo de naranja en ayunas regula por completo los problemas estomacales. La sábila con gotas de limón en la noche es para las personas que sufren de Helicobacter pylori. Esta bacteria se elimina tomando el cristal de la sábila con limón en la noche. También le recomiendo a las personas que tienen problemas de mala digestión tomar la sábila con avena en hojuelas. Se coge la sábila, se le saca la eloína y se pone a licuar con avena en hojuelas, obviamente con un medio vasito de agua, y se toma a cualquier hora. Esto para las personas que tienen este tipo de problemas estomacales. 312-717-9019. Quiero decirle a la señora Luz Marina Pérez Arboleda, en una vereda cerca de Bolombolo, mi señora Luz Marina, agarre usted la cáscara de la yuca. Ojo a este remedio que voy a dar. Cuando usted pela la yuca, usted a la cáscara le quita la corteza cafecita, ¿cierto? Que es donde va o ella recoge la tierra. Queda una cáscara completamente blanca o a veces de color amarillito suave. Esa cáscara la lavamos muy bien lavada, la picamos, la echamos en un frasco y le agregamos alcohol. Allí la dejamos por unos 15 días en maceración y luego después empezamos a frotarnos este alcohol en las partes doloridas del cuerpo, es decir, rodillas, codos, hombros, en coyunturas que le duelen a usted a causa del reumatismo, porque este remedio pasa a ser un antiinflamatorio. De esta manera, el Centro Botánico y Naturista La Casa de la Sábila y quien les habla, el doctor Alfredo Montiel, les recomienda todas las fórmulas caseras al beneficio de su salud. 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Que Dios los bendiga y que tengan un bonito día. Muchas gracias.
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3: 6 de la mañana, 18 minutos.
4: Llega la innovación.
3: Minutos de hoy día, lunes 24 del mes de agosto del 2026. Brevísima pausa. Aquí estamos con la música de carrilera en esta mañana.
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0: El cajón de madera, la música con el relicario. Tenemos las 6 de la mañana, 21 minutos, la hora en Radio Suroeste. Son las 6 de la mañana, 21 minutos.
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0: Y los oyentes, pues a esta hora programan sus canciones también, mensajes a través del WhatsApp 312-290-8080. ¿Quién hay por acá? Buenas.
3: Gustavo, muy buenos días. Por aquí León Darío Uribe reportándole sintonía.
0: ¿Qué más, León?
3: Y de la Granizo Salgar.
0: Sí, señor, cuénteme.
3: Gustavo, es tan amable y me... para un saludito.
0: Claro, dime.
3: Joan, el Betuliano.
0: Sí.
3: Sergio.
0: Sí.
3: Y para que me coloque el temita, La Modesta, claro. Radio Suroeste, la potente y popular.
0: Hombre.
3: Muchísimas gracias y que tengas un feliz día.
0: Bueno, señor, con mucho gusto, claro que sí. Saludos para la gente que nos reporta su sintonía. León Darío, fiel oyente allí en la Granizo Salgar, nos escuchan.

0: La modesta, la música la escuchábamos con el estilo del Dueto América. Son las 6 de la mañana, 26 minutos, la hora en Radio Suroeste. Tenemos las 6 y 26 minutos.
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6: Buen día, oye, bendiciones para todos. Dios me los bendiga donde quiera que estén. En este momento Dios bendiga a personas que me escuchan en el pueblo, en el municipio, en la ciudad. Bendiciones de Dios para las personas que en este momento me escuchan en el campo, en la vereda, en el caserío. Bendición de Dios para las personas que me escuchan en los negocios, en las tiendas, en los almacenes, en supermercados. Dios bendiga a todas las personas que me escuchan en este momento en el trabajo. Personas que están en sus carros, en sus vehículos, van de viaje, otros trabajando, otros laborando. Pero todo el mundo a esta hora en toda Colombia me escuchan a través de varias emisoras, me escuchan porque me tienen fe, porque me creen, porque les he dado buenos resultados, porque sí, conmigo sí se cura, porque sí salí adelante, porque conmigo mis secretos, mis rezos y mis trabajos sí sienten el cambio inmediato. Conmigo se ve el cambio inmediato, la curación, la reacción. Ve a una persona que voy a nombrar en este momento. Atención, atención, don José Ramiro Godoy Peña. José Ramiro Godoy Peña, el esposo de la señora Yolanda, de don Javier y de Jaime, que me escuchan en este momento, en este sector, en la vereda Camino Real, en la vereda de Camino Real, allá en la finca, me están escuchando en este momento, en la finca La Esperanza, todos pendientes de oírme todos los días. Qué curación tan bendita, porque había quedado tullido, paralítico, sin poder caminar, no se podía mover, lo alzaban para que hiciera sus necesidades al baño, para el baño lo bañaban en la camita, lo llevaban al baño alzado. Qué bendición de Dios esa curación, qué bendición de Dios nuestro hombre bendito, qué trabajo tan bonito, qué trabajo tan perfecto que le hice, qué curación tan milagrosa que le hice. Hoy en día camina, se mueve, hoy en día va para un lado, va para el otro, y la gente aterrada, que quién le hizo eso, que fue un milagro de Dios, que qué pasó. Pero todos ellos le di cuenta que fui yo el que lo curé, que yo, Taita Mayor, con mis rezos, mis oraciones, mis secretos, las bendiciones que mi Dios me dio, puede caminar, se mueve. Eso sí que es bonito. Eso sí que es bonito. Queda uno contento, satisfecho cuando hace uno un trabajo de estos, una obra de caridad a una persona que no podía caminar, tullidito, paralítico. Ah, y ahora volver a caminar, volver a trabajar. Va y ordeña la vaca, va y hace sus trabajos. Ah, eso sí que es una garantía. Por eso yo soy el único aquí en Colombia. El único aquí en Colombia, Taita Mayor, curandero, rezandero, espiritista, que le garantizo y que usted queda satisfecho con mi trabajo, porque usted me llama y yo desde aquí a larga distancia, yo hago que el espíritu haga presencia donde usted esté, donde usted se encuentre, no importa a qué distancia esté, no importa dónde se encuentre, no importa qué enfermedad tenga, no importa qué problema tenga, no importa qué le esté pasando, pero yo desde aquí a larga distancia hago que el espíritu haga presencia donde usted esté, con su familia, con sus seres queridos. Yo hago que el espíritu haga presencia donde usted esté, y se van a dar cuenta cómo le saco el mal, cómo le saco la porquería, cómo le saco la brujería, cómo va a sentir el alivio. Pero eso es de una vez. La curación se tiene que ver de una vez, porque yo le hago operación espiritual a larga distancia, en su cuarto, en su camita, delante de su familia, para que vean lo que va a botar, para que vean cómo va a vomitar el maleficio o lo va a defecar, para que vean lo que va a salir del cuerpo y para que vean que se cura de una vez, porque conmigo es sagrado. Por eso yo soy el único aquí en Colombia que curo a larga distancia. Yo soy el propio indígena, legítimo indígena, auténtico indígena. Yo soy Taita Mayor, veterano, curandero, rezandero, espiritista, el que la gente queda asombrada, aterrada, cuando yo hago que el espíritu haga presencia en su casa. 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

0: La música con los legendarios se llama Me Río de Ti. Son las 6:39, la hora en Radio Suroeste. 6:39.
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3: Buenos días, Radio Suroeste, para que complazcan la familia Herrera Palacio en la Virgen con el tema Clavelito Triste. Muchísimas gracias, que tengan un buen día.

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1: Buenos días, don Gustavo.
2: Buenas.
1: Sería tan amable en complacer la familia Ortega Sánchez en la Taborda Salgar con sí, el disco del dueto Buritica. Tenía que suceder.
2: Claro.
1: Buen día, muchas gracias.
2: Oiga, con mucho gusto, saludo para mis amigos oyentes allí en la Taborda Salgar. Los buenos días con la música de Carrilera por Radio Suroeste.

0: Tenía que suceder la música con el dueto Buritica. Tenemos las 6 de la mañana, 46 minutos, 6:46. Les presento resultados de las loterías a esta hora. Mucha atención. Loterías que jugaron el día de ayer. Antioqueñita día 35-56, Antioqueñita tarde 40-49. Antioqueñita día 35-56, tarde 40-49. Paisa 1, 78-18, Paisa 2, 43-76. Paisita 1, 78-18, Paisita 2, 43-76. Chontico día 33-85, Chontico noche 07-19. Chontico día 33-85, noche 07-19. Cas día 7-60, Cas noche 8:44. Cas día 7:60, noche 8:44. Play día 28:63, play noche 43:53. Play día 28:63, noche 43:53. Cafeterito noche 88:33. Cafetero noche 88:33. Dorado noche 91:43. Dorado noche 91:43. Pijao 94:47. Pijao 94:47 y Astroluna 66:38 del signo Capricornio. Astroluna 66:38 del signo Capricornio.
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2: Buenos días, por acá. ¿Cómo está?
0: Bien, gracias.
2: Gustavo, para que me haga el favor y me ponga la canción Ceniza de mi madre para Fabiola Encausal. Muchísimas gracias, don Gustavo, y que tenga un excelente día.
0: Mucho gusto.

0: Son los trovadores de Cuyo, se llama Cenizas de mi Madre, 6:52 la hora. Tenemos las 6:52.
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0: Oyentes que nos reportan sus sintonías del sector de la Virgen en Concordia, les saludamos ya en el final de los buenos días.

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2: 6 de la mañana, 57 minutos, las 6:57 minutos de hoy día lunes. Estamos a 24 de agosto del 2026, pausa comercial. Ya regresamos con toda la información en Suroeste al Día Noticias.
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2: Amables oyentes, tengan ustedes muy, pero muy buenos días. Bienvenidos a la información en los 1280 de Radio Suroeste, con la dirección general de Antonio González Gallego y la coordinación periodística de Libardo Egidio Ramírez Zapata. Iniciamos nuestra ronda informativa con las noticias de Antioquia, de Colombia y del mundo. Bienvenidos, estos son los titulares con los que iniciamos hoy toda la información, noticias de hoy, lunes 24 de agosto del 2026. Titulares de hoy.
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2: En Noticias de Antioquia les contamos hoy las que se destacan. Mucha atención. Combates entre tropas de la Cuarta Brigada y hombres que, según el ejército, pertenecerían al Clan del Golfo, dejaron 2 muertos y 2 capturados en la Gulunga, municipio de Salgar. La fuerza pública destruyó maquinaria utilizada para extracción ilegal de oro en el municipio de Urrao. Cae cuarto implicado en desaparición del ingeniero Andrés Peláez. Fue aprehendido en el municipio de Bello. Cierran una de las minas ilegales más grandes de Segovia, Antioquia, sin necesidad de disturbios. Un soldado murió y 3 quedaron heridos tras activación de campo minado en hechos ocurridos en el municipio de Briceño. Capturaron en Río Negro a una mujer requerida por Interpol por presunta trata de personas. Antioquia prepara la recuperación del santuario San José de Venecia tras los daños del sismo. Noticias destacadas hoy, mucha atención, noticias de Antioquia.

0: Alcaldía de Bello retira su participación en empresa de aseo y busca nuevo operador. Golpe contra la minería ilegal en Antioquia. Capturaron en el Urabá a 6 personas. Andes y Ciudad Bolívar implementarán plan piloto integral de reconstrucción tras el terremoto. En Noticias de Colombia les contamos hoy. Programa Colombia Mayor se quedó sin presupuesto asignado para cubrir los 5 pagos que faltan de este año 2026. Contaremos qué dice el gobierno de Abelardo de la Espriella. La representante a la Cámara, Mafe Carrascal, anunció un debate de control político contra la ministra de Trabajo, Natalia López Fuentes. Les contaremos por qué. Cámaras de fotomulta no deben recaudar a costa de los ciudadanos, dice el Ministerio del Transporte. ¿Quién las revisará? Juez envía a la cárcel a presunto articulador de reclutamiento de niños para las disidencias. Tribunal confirma condena contra representante de una corporación mixta por corrupción entre la Unidad Nacional de Gestión del Riesgo de Desastres. Adiós a la multa por pasarse el semáforo en rojo. Ley defiende a los conductores de los agentes de tránsito en este caso. Fraude en restitución de tierras, mujer y su abogado, señalados por la Fiscalía en Oriente de Caldas. Noticias destacadas hoy en el departamento, en el país también. Defensoría del Pueblo advierte aumento en uso de drones para ataques armados, incrementó un 146%. Bienvenidos a la información aquí en los 1280 de Radio Suroeste con Suroeste al Día Noticias. Derechos Humanos pide a de la Espriella que frene el aumento del reclutamiento infantil en el país. Sismo hoy en Colombia, 13 temblores acudieron al país en la madrugada de baja intensidad. Bienvenidos a la información, se escucha aquí en los 1280 de Radio Suroeste.
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0: Bienvenidos a la información a través de los 1280 de Radio Suroeste. Andes y Ciudad Bolívar implementarán plan piloto integral de reconstrucción tras terremoto. En el municipio de Andes, por lo menos 518 viviendas resultaron afectadas tras el terremoto del 10 de agosto. Situación similar a la de Ciudad Bolívar, pues sin duda, el suroeste del departamento fue el más golpeado por la situación ante su cercanía a Chocó y el Eje Cafetero. Ante la crítica situación en la que quedaron ambas localidades, la empresa de vivienda de Antioquia Viva, Cementos Argos, Pro Antioquia Confama y Cima Consultores y Constructores, anunciaron un plan piloto de intervención de reconstrucción que se adelantará allí para atender las necesidades de la población. Según indicó la gobernación, el plan incluye la construcción de la totalidad de viviendas colapsadas, mejoramiento de vivienda, así como la reparación de espacios religiosos, sedes hospitalarias y educativas en estos dos municipios, que fueron de los más afectados en el departamento. Hemos acordado que Viva se va a encargar del mejoramiento de vivienda con los recursos de la gobernación y las capacidades de la gobernación. Pro Antioquia y sus empresas afiliadas van a coordinar la construcción de vivienda nueva, de infraestructura educativa, de infraestructura de salud, en caso de ser necesario, y por supuesto de las iglesias, aseguró Juliana Velázquez, presidenta de Pro Antioquia. Vale la pena destacar que de acuerdo con los reportes preliminares de la gobernación de Antioquia, y que aún sigue en construcción y validación con visitas técnicas en territorio, en el departamento se cuentan 3.861 viviendas afectadas, 33 de ellas colapsadas, 72 escenarios religiosos impactados y 777 sedes educativas afectadas. De estos reportes, según la alcaldía de Andes, actualmente hay 348 viviendas afectadas en zona rural y 170 en el área urbana, además de 71 viviendas con orden de evacuación y diversos daños en instituciones educativas, lo que ocasionó que incluso se suspendieran las fiestas municipales. De momento se conoce que tras la implementación de este piloto, las entidades privadas y Viva evaluarán la expansión de esta intervención en otros municipios de Antioquia y del país. A la par, la Corporación Presentes acompañará este proceso. 7:08, noticias del departamento de Antioquia hoy. A propósito de reconstrucción, Antioquia prepara la recuperación del santuario San José del municipio de Venecia tras los daños del sismo. El santuario San José de Venecia, uno de los principales referentes históricos, patrimoniales y religiosos del municipio, tendrá una ruta institucional.

0: personal para su recuperación luego de las afectaciones ocasionadas por el sismo registrado recientemente en Antioquia. Por instrucciones del gobernador André Julián Rendón, se realizó una visita al templo para revisar los diagnósticos disponibles y avanzar en una estrategia conjunta que permita determinar con precisión el alcance de los daños, establecer las intervenciones requeridas y definir las alternativas para financiar su restauración. En la visita participaron Roberto Rabe, director del Instituto de Cultura y Patrimonio de Antioquia, funcionarios del DAGRAN, representantes de la Alcaldía de Venecia y de su equipo de planeación, delegados del Ministerio de las Culturas, las Artes y los Saberes, sacerdotes, empresarios y representantes de la comunidad. También participaron el senador Juan Espinal y la diputada Verónica Arango, quienes hicieron parte de la jornada en la que se planteó la necesidad de coordinar los esfuerzos para recuperar el templo. El objetivo de esta comisión interinstitucional es pasar de los diagnósticos iniciales a una hoja de ruta que permita establecer qué daños presenta el santuario, cuáles son las obras necesarias y cuánto costaría su recuperación. Como siguiente paso, el próximo miércoles se realizará un nuevo comité interinstitucional. En esa reunión se buscará consolidar los diferentes informes técnicos que han sido elaborados sobre el templo y conocer un presupuesto preliminar de las intervenciones que serían necesarias. A partir de esa información se espera definir las acciones que deberán adelantar las diferentes entidades y los mecanismos para gestionar los recursos destinados a la restauración. La gobernación señaló que la recuperación del santuario San José requiere la participación conjunta de las instituciones públicas, la iglesia, el sector privado y la comunidad, teniendo en cuenta la importancia que tiene el templo para la historia y la identidad de Venecia. El propósito inicial será establecer con precisión las afectaciones ocasionadas por el sismo y determinar el costo de las obras para posteriormente avanzar en la consecución de los recursos que permitan recuperar el santuario. 7:11 minutos, las 7:11. Y arrancó la reconstrucción de vivienda en tres municipios afectados por el terremoto en Antioquia. La gobernación de Antioquia anunció que envió las primeras 96 toneladas de materiales de construcción a las zonas rurales y urbanas de los municipios de Caramanta, Hispania y Betania en el suroeste antioqueño, donde hubo graves afectaciones por el terremoto del 10 de agosto. Los insumos servirán para reconstruir 129 viviendas en el municipio de Caramanta, 51 en Betania y 88 en Hispania. En total son 268 viviendas que resultaron afectadas por el terremoto del pasado 10 de agosto en estas tres localidades antioqueñas, cuya reconstrucción requiere 96 toneladas de material. Explicó el gobernador de Antioquia, André Julián Rendón, que por medio del Banco Virtual de Materiales de la empresa de vivienda de Antioquia Viva, las familias afectadas por el sismo ya están recibiendo las ayudas. Las alcaldías aportarán la mano de obra local, como fue su compromiso, para iniciar de inmediato las reparaciones. Estamos donde los antioqueños lo necesitan. En las construcciones se priorizó la reparación de cubiertas, reposición de muros y adecuaciones locativas para que las comunidades puedan volver a habitar sus hogares bajo condiciones seguras. El gerente de la empresa de vivienda de Antioquia Viva, Carlos Mario Zuluaga, explicó que pasar del diagnóstico a la acción en pocos días demuestra la capacidad técnica y operativa del gobierno de Antioquia, las alcaldías municipales y las empresas privadas para acompañar a nuestras familias en momentos difíciles. A través del banco de materiales entregamos insumos de calidad y oportunidad para que cada familia inicie de inmediato con mano de obra local aportada por las alcaldías y sus reparaciones. El alcalde de Caramanta, Juan Esteban Correa Cárdenas, celebró que se lograra firmar en tiempo récord el convenio para disponer de materiales y atender las necesidades más urgentes de las familias afectadas, especialmente en la reparación de cubiertas y techos con madera y con tejas. El alcalde de Betania, Diego Guerra Gutiérrez, resaltó que estamos recibiendo esta importante ayuda de la gobernación de Antioquia y de la empresa de vivienda de Antioquia Viva, representada de materiales que son fundamentales para atender a las familias de Betania que resultaron afectadas por este sismo. Estos recursos nos permitirán avanzar en la recuperación de sus viviendas y brindar una respuesta oportuna a nuestra comunidad en este momento que tanto lo necesita. En su cuenta de X, el gobernador André Julián Rendón agregó: paisanos, iniciamos la fase de reconstrucción de viviendas afectadas por el terremoto del suroeste. Llegaron a Caramanta, Betania, Hispania, 96 toneladas de materiales, los cuales permitirán a las alcaldías adelantar de inmediato las reparaciones de edificaciones afectadas. Estamos donde los antioqueños nos necesitan, aseguró el gobernador. En total son 29.500 ladrillos y adobes, 726 sacos de cemento, 2.522 largueros y listones, un total de 2.277 tejas y 847 varillas de acero. Este será el punto de partida del Plan Integral de Reconstrucción Departamental que se adelanta entre el gobierno seccional y los consejos municipales de gestión del riesgo, buscando la tranquilidad y dignidad habitacional a los territorios afectados. 7:14 minutos, son las 7:14 minutos. Noticias destacadas hoy: cierran una de las minas ilegales más grandes de Segovia sin necesidad de disturbio. El cierre de la mina Frontera Gold, una de las más tradicionales y grandes del municipio de Segovia, Antioquia, se hizo sin necesidad de confrontaciones con las autoridades, mediante el cumplimiento de una orden judicial y tras una concertación con las directrices del socavón, se logró un procedimiento pacífico. El operativo fue exitoso y se desarrolló de manera pacífica gracias a la articulación interinstitucional y a la disposición de los ciudadanos que se encontraban en el área sin que se presentaran alteraciones del orden público, indicaron desde la Agencia Nacional Minera. Este procedimiento se hizo de que el pasado 9 de diciembre quedara en firme un amparo administrativo de la Agencia Nacional Minera en favor de la empresa minera Aris Mining Gold, que había denunciado explotaciones ilegales por parte de Frontera Gold en su título minero. Desde la alcaldía de Segovia aseguraron que se están construyendo alternativas para todos los trabajadores de esta mina, al tiempo que se busca avanzar hacia una solución favorable para las partes involucradas. Las minas ilegales que pertenecían a Frontera Gold serán entregadas por la alcaldía de Segovia a Iris Mining para que procedan con los respectivos cierres técnicos y la compañía denunciante pueda continuar con la explotación de este espacio. 7:15 minutos, ya son las 7:15 a.m.
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0: Noticias judiciales del departamento de Antioquia a esta hora. Mucha atención. El ejército reporta 2 muertos y 2 capturas en el municipio de Salgar. Combates entre tropas de la 4ª Brigada y hombres que, según el ejército, pertenecerían al clan del Golfo, dejaron 2 muertos y 2 capturados en la vereda La Gulunga, zona rural del municipio de Salgar, en el suroeste antioqueño. Entre los detenidos están alias Cortico, señalado como presunto cabecilla de zona, quien llevaría cerca de 4 años en esa organización y estaría encargado del microtráfico en La Gulunga. Durante la operación fueron incautadas 2 subametralladoras, 1 pistola, proveedores y munición. Los soldados también encontraron un cilindro cargado con explosivos que fue sometido a los protocolos de seguridad para su neutralización. Los 2 capturados quedaron a disposición de las autoridades y el ejército anunció que mantendrá las operaciones contra estructuras armadas en el suroeste antioqueño. La pública destruyó maquinaria utilizada para extracción ilegal de oro en el municipio de Urrao. La Fuerza Pública realizó la operación Dorado 6 en zona rural del municipio de Urabá, Antioquia, donde fueron intervenidos 4 puntos de extracción ilícita de yacimientos mineros ubicados en una zona de reserva forestal. Durante el operativo, las autoridades destruyeron e inutilizaron varias máquinas amarillas, entre ellas 16 excavadoras y 8 motores industriales utilizados para adelantar labores de extracción de oro. Según la información entregada por la policía, la maquinaria no contaba con los permisos ni la licencia requeridas para realizar trabajos de explotación minera. Además, los puntos intervenidos tampoco tenían las respectivas licencias ambientales. Las autoridades señalaron que el impacto ambiental generado por este tipo de maquinaria es sumamente grave debido a la afectación de los recursos naturales y de las zonas de reserva forestal. Por esta razón, toda la maquinaria utilizada en estas actividades de extracción ilegal fueron destruidas durante el operativo. La operación permitió afectar una estructura de extracción cuyo valor fue estimado por las autoridades en aproximadamente 9.100 millones de pesos. Noticias judiciales de Antioquia, mucha atención. Noticias judiciales del departamento de Antioquia hoy. Cayó cuarto implicado en desaparición del ingeniero Andrés Peláez. Fue aprehendido en Bello. La persona que se encargaría de hacer la vigilancia de la vivienda donde tuvieron retenidos al ingeniero Andrés Camilo Peláez Yepes, luego de su desaparición el 3 de abril del 2022, quedó en manos de las autoridades tras un operativo realizado esta semana en el barrio El Tapón de Bello. Esta es la cuarta persona que queda en manos de las autoridades por este caso. Se trata de Brian Andrei Palacio Arango, de 21 años, y quien es conocido con el alias del Cabo, fue aprehendido el pasado martes tras ser señalado de integrar el grupo delincuente El Mesa y haber participado en el rapto y la desaparición de este ingeniero ambiental cuando tenía 17 años. La captura la efectuaron agentes del CTI de la Fiscalía, quienes se apoyaron de la labor del Gaula Militar y de la Policía Nacional, luego de meses de indagaciones que permitieron establecer la presunta participación del aprehendido en este caso. Las investigaciones dieron cuenta de su presunta participación en el hecho donde desapareció este profesional, ya que se encargaría de hacer la vigilancia en el sitio donde lo llevaron y tuvieron retenido hasta que finalmente se perdió cualquier rastro. Al haber cometido los hechos cuando le faltaban 2 meses para ser mayor de edad, un juez de infancia y adolescencia con funciones de control de garantías le impuso medidas de internamiento preventivo en el Centro de Atención Especializado La Pola, todo porque ante esta situación lo cobija la Ley de Infancia y Adolescencia. Se le imputaron cargos por desaparición forzada agravada. Por estos hechos están siendo procesados Juan Fernando Tobón Correa, alias El Paisa, Weimar Alexander Castillo, alias 300, y Willington Ortiz Muñoz, alias Willy, a quienes han capturado en distintos procedimientos desde el pasado mes de julio, luego de las investigaciones que los habrían implicado en este crimen. Dentro de este proceso también cayeron José Fernando Chavarría Ramírez, alias Huevito, a quien detuvieron en septiembre del 2022, y Juan Fernando Tapias Guzmán, alias Juancito, capturado el 22 de febrero del 2003. A ambos se les imputaron cargos por desaparición forzada, pero ante la falta de evidencia contundente, fueron dejados en libertad en el año 2024. Palacio Arango, además de ser señalado de participar en esta desaparición, también habría participado en el hurto de motos en Medellín y el Valle de la Urra al servicio de la banda delincuencial conocida como El Mesa para llevarlas hacia San Andrés de Cuerquia y Santa Rosa de Osos. 7:22 minutos, son las 7:22. Noticias destacadas hoy, mucha atención. Más noticias judiciales de Antioquia, les contamos hoy las siguientes, mucha atención. Un militar muerto y otros 3 heridos tras caer en un campo minado en Briceño, Antioquia. Se agrava la situación de orden público en el norte antioqueño luego de que las autoridades confirmaran que el soldado Joan Sanabria falleció producto de las lesiones provocadas por el campo minado en el que cayó junto a otros 13 militares en Briceño, Antioquia. La situación se reportó en la vereda del Roblal y según las primeras hipótesis, los artefactos explosivos habrían sido instalados por el Clan del Golfo en búsqueda de atacar a la fuerza pública, como terminó sucediendo. Las autoridades a nivel departamental confirmaron que los 4 heridos fueron atendidos en el lugar y posteriormente finalmente trasladados a un centro médico ante la gravedad de las heridas. A la espera del pronóstico de los militares y de que se determine con exactitud quién está detrás del ataque terrorista, cabe mencionar que el norte antioqueño atraviesa por un momento complicado tras el desplazamiento de cerca de 100 familias en el vecino municipio de Ituango. De momento se busca determinar si ambos hechos tienen relación, ya que versiones preliminares han indicado que el desplazamiento masivo habría sido provocado por intimidaciones del Clan del Golfo y de las disidencias del grupo guerrillero de las FARC. Capturaron en Río Negro a una mujer requerida por Interpol por presunta trata de personas. Una mujer de 28 años fue capturada en Río Negro, Antioquia, por una orden judicial relacionada con los delitos de trata de personas en concurso homogéneo y sucesivo y concierto para delinquir. El procedimiento fue realizado el pasado 19 de agosto alrededor de las 8 de la mañana por uniformados adscritos a la estación de policía aeropuerto durante labores de control y verificación de antecedentes en la zona rural de la vereda Sajonia, jurisdicción del Aeropuerto Internacional José María Córdoba. De acuerdo con la Policía Nacional, durante la verificación de antecedentes, los uniformados establecieron que la mujer era requerida por autoridades judiciales y que sobre ella figuraba una circular azul de Interpol. Una vez confirmada la información y verificada la existencia de la orden judicial, los policías procedieron con la captura. La mujer fue posteriormente puesta a disposición de la autoridad solicitante junto con la documentación correspondiente para que avance el procedimiento judicial. La Policía Nacional señaló que continuará con las labores de prevención, control e investigación frente a delitos relacionados con la trata de personas y otras conductas que afectan la dignidad humana. La institución recordó que la mujer mantiene la presunción de inocencia mientras no exista una decisión judicial en firme que determine su responsabilidad. 7:25 minutos, son las 7:25. 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
0: Y a esta hora les presentamos los resultados de las loterías, las que jugaron el día de ayer. Antioqueñita día 35-56, Antioqueñita tarde 40-49. Repito, Antioqueñita día 35-56, tarde 40-49. Resultado del Paisita 1, 78-18, Paisita 2, 43-76. Paisita 1, 78-18, Paisita 2, 43-76. Chontico día 33-85, Chontico noche 07-19. Chontico día 33-85, noche 07-19. Resultado de Cas Día 760, Cas Noche 844. Cas Día 760, Cas Noche 844. Play Día 2863, Play Noche 4353. Play Día 2863, Play Noche 4353. Cafeterito Noche 8833, Cafetero Noche 8833. Dorado Noche 91-43, Dorado Noche 91-43, Pijao 94-47, Pijao 94-47 y Astro Luna 66-38 del signo Capricornio. Astro Luna 66-38 del signo Capricornio. Estos fueron los resultados de las loterías.
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7:33, son las 7:33, beberido con arma de fuego es trasladado en helicóptero a centro médico en Carepa, Antioquia. Una misión de evacuación medicalizada, un helicóptero UH-60 Ángel de la Fuerza Aeroespacial Colombiana trasladó a un bebé de un año de edad, quien presentaba múltiples heridas de arma de fuego por hechos sucedidos en la comunidad indígena en Vera Dovida, en Buenavista, municipio de Jurado, Chocó, en circunstancias que son investigadas por las autoridades competentes. La operación humanitaria fue articulada con el Centro Nacional de Recuperación de Personal para trasladar al menor desde el municipio de Jurado, Chocó, hasta Carepa, Antioquia, donde recibió la atención médica requerida debido a la gravedad de sus lesiones. El vuelo aeromédico se efectuó durante la noche con el empleo de visores nocturnos, capacidades que junto con la experiencia, el entrenamiento y la pericia de la tripulación permitieron desarrollar la misión bajo condiciones de baja visibilidad, manteniendo los parámetros de seguridad y precisión requerida para este tipo de operación. A bordo de la aeronave, el menor estuvo acompañado por su madre y recibió asistencia continua del personal médico encargado de supervisar su estado y mantenerlo estable durante el trayecto. Actualmente el bebé permanece bajo tratamiento médico y presenta una evaluación favorable mientras recibe la atención necesaria para su recuperación. Por su parte, la Comisaría de Familia y el Instituto Colombiano de Bienestar Familiar asumieron el acompañamiento y la protección del menor. En el barrio Astorga de Medellín rechazan construcción de proyecto comercial en Parque del Silencio. Habitantes del barrio Astorga en El Poblado mantienen su preocupación y rechazo frente a un proyecto urbanístico en la calle Octava Sur con carrera 43C, un espacio tradicionalmente verde que denominan el Parque del Silencio. Aunque la administración distrital defiende el proyecto como un contrato de arrendamiento temporal para instalar estructuras livianas, la comunidad exige alternativas que prioricen el cuidado ambiental. La controversia gira en torno al temor de los residentes de que el terreno sea destinado a un establecimiento comercial privado, generando un aprovechamiento económico particular en una zona verde. Por su parte, Fonvalmet, dependencia de la Alcaldía de Medellín, aclaró que los terrenos son bienes fiscales que seguirán perteneciendo al distrito y que el contrato de arrendamiento temporal no contempla construcciones permanentes, sino mobiliario urbano liviano, como mesas, sillas y pérgolas bajo supervisión pública. Hace poco nos encontramos con un letrero de la curaduría, ahí fijado en el muro, donde dice que ese parque que ahí se va a construir un establecimiento de dos plantas con destino comercial. Luego averiguamos y ya nos lo dijo que se le ha entregado al restaurante La Matriarca para poner ahí pues un gastrobar, manifestó Álvaro González, residente del barrio. La administración recordó que jurídicamente el predio está ubicado en una zona de alta mixtura según el plan de ordenamiento territorial, lo que permite usos comerciales y gastronómicos para dinamizar la economía local, mientras el proyecto avanza en su trámite de licencia ante la Curaduría Urbana Segunda. Ante este panorama, residentes y comerciantes han planteado una alternativa. La iniciativa Corredor Vivo de Astorga proponen conectar cuatro espacios que hoy se gestionan de manera independiente: la Quebrada La Presidenta, el Parque La Bailarina, el Parque del Silencio y el Parque del Poblado, para consolidarlos como un sistema integrado de naturaleza, cultura y encuentro ciudadano, donde la actividad económica y la preservación ambiental puedan coexistir sin perder el espacio verde. Mientras el proyecto urbanístico sigue su trámite legal, los habitantes insisten en la defensa de sus zonas verdes y exigen a las autoridades escuchar propuestas que integren el desarrollo comercial con la protección de los corredores ecológicos del sector. 7:37, ya son las 7:37.

0: Más noticias del departamento de Antioquia acerca de 100 familias de dos veredas de Ituango salieron desplazadas por intimidaciones. Una grave situación de orden público atraviesa las veredas Finlandia y La Rica del municipio de Ituango, luego de la presencia de actores armados ilegales que provocara cerca de 100 familias se desplazaran por el riesgo que corrían sus vidas. La zona afectada por el conflicto armado se encuentra en límites con los municipios de Valdivia y Briceño en el norte antioqueño, en donde según las comunidades los cambios de mando en disidencias y clan del Golfo han provocado tensiones entre los ilegales. El defensor de derechos humanos Oscar Yesid Zapata lamentó la situación y pidió una respuesta urgente de las autoridades departamentales y nacionales para evitar una calamidad humanitaria aún peor. Podría obedecer a esa reconfiguración territorial, disputa por el territorio entre los actores armados ilegales y evidentemente los vacíos dejados por la institucionalidad que permiten la fase y movilidad de estas estructuras armadas en la zona, indicó Zapata. Aunque aún no hay pronunciamiento por parte de la policía o el ejército, desde el municipio de Ituango esperan que en los próximos minutos los desplazados lleguen en buses hasta el casco urbano, en donde son esperados por las autoridades locales. Por ahora se trata de censar a las familias afectadas y poder determinar con exactitud el número de personas que salieron desplazadas. 7:38 minutos, ya son las 7:38 minutos.
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2: Mucha atención desde la Alcaldía de Concordia. Le informamos a los beneficiarios del programa Renta Ciudadana, Valoración de Cuidado, beneficiarios de devolución del IVA y beneficiarios del adulto mayor del día del barrio Salazar, La Meli y Tulipanes, que tendrán reunión el día de mañana, martes 25 de agosto, en la placa polideportiva La Meli, a las 2 de la tarde. Los de la Cordialidad del Guamo, reunión el jueves 27 de agosto en la caseta comunal de la Cordialidad a las 2 de la tarde. Los del Socorro, reunión del Socorro el día viernes 28 de agosto a las 10 de la mañana en la caseta comunal del Socorro. Y los de la Cristalina, La María y sectores cercanos, el mismo viernes 28 de agosto, reunión en la Cristalina a las 1:30 de la tarde en la caseta comunal. Les recuerdo que los beneficiarios que no hayan participado en encuentros anteriores deben de asistir a alguno de los encuentros programados en los sectores que les acabamos de informar para su desplazamiento. Se informa Lucero de Jesús Zapata, auxiliar administrativo de la Alcaldía del municipio de Concordia. Mucha atención, Ana Sofía Bedoya Morales, donde se encuentra, es solicitada en la Comisaría de Familia de Concordia. Ana Sofía Bedoya Morales, solicitada en la Comisaría de Familia de Concordia. Luisa Fernanda Ramírez Zapata, del Socorro Concordia, debe presentarse de carácter urgente a la Comisaría de Familia. Luisa Fernanda Ramírez Zapata, solicitada en la Comisaría de Familia del municipio de Concordia, informa Dolly Salazar Palacio, auxiliar administrativa de la Comisaría de Familia en el municipio de Concordia. Mucha atención a los informes sociales afiliados de la Junta de Acción Comunal de Morelia. Le recordamos que este sábado 29 de agosto habrá reunión a las 2 de la tarde, informa la secretaria. La Alcaldía de Concordia informa a los beneficiarios del programa Renta Ciudadana, Valoración de Cuidado, devolución del IVA, beneficiarios del adulto mayor del barrio Salazar, La Meli y Tulipanes, reunión el día martes 25 de agosto, mañana placa polideportiva La Meli, a las 2 de la tarde. Mucha atención, la Alcaldía de Concordia, a través de la Secretaría de Salud y Bienestar Social, informa a los adultos mayores que pertenecen al programa gerontológico que esta semana habrá actividad en las siguientes veredas. Mañana martes 25 de agosto, Morelia 9 de la mañana y Las Ánimas a la 1 de la tarde. El día jueves 27 de agosto, Santa Rita Abajo 11 de la mañana y Santa Rita Arriba a las 2 de la tarde. Viernes 28 de agosto, La Costa 9 de la mañana y Morrón a la 1 de la tarde. Para este encuentro, no olviden llevar fotocopia de la cédula quienes aún no se han matriculado, informa Juliana Acea Vélez, coordinadora del programa gerontológico en el municipio de Concordia. Se extravió una billetera negra con los documentos de Miguel Ángel Medina López en el Parque de Concordia. Si los han encontrado, llamar al 311-643-3693. Hay gratificación. Mucha atención, Carlos Alberto Montoya puede reclamar sus documentos llamando a este número, 322-745-6685. Encontraron los documentos de Carlos Alberto Montoya en el municipio de Concordia. Que por favor se comunique a este número, 322-745-6685. Informes sociales.
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2: En Noticias de la Nación les contamos a esta hora, mucha atención. El programa Colombia Mayor se quedó sin presupuesto asignado para cubrir los 5 pagos que faltan del 2026, según la alerta incluida en el denominado Libro de la Verdad, elaborado durante el proceso de empalme del Gobierno Nacional. Los recursos disponibles se habrían agotado en julio, dejando pendientes los ciclos de agosto a diciembre para cerca de 3 millones de adultos mayores. Cada pago cuesta alrededor de 630 mil millones de pesos, por lo que se necesita conseguir cerca de 3.150.000.000 de pesos para completar el año. Se acabó la plata antes de terminar el año. La situación quedó expuesta durante la revisión de las cuentas del programa. Según el informe de Empalme, el presupuesto disponible para Colombia Mayor se agotó en julio del 2026, cuando todavía faltaban 5 ciclos de transferencias por realizar. Los pagos pendientes corresponden a agosto, septiembre, octubre, noviembre y diciembre. Esto significa que al momento de revisar las cuentas, el programa no tenía previamente asegurado los recursos necesarios para cubrir las transferencias de los últimos 5 meses del año. La cifra es millonaria. Cada ciclo de Colombia Mayor tiene un costo aproximado de 630.000.000.000 de pesos. Si se multiplican esos recursos por los 5 pagos pendientes, el faltante alcanza aproximadamente 3 billones de pesos. Este es el dinero que tendría que conseguir el gobierno para garantizar las transferencias hasta diciembre. El problema alcanza a casi 3 millones de adultos mayores. La situación preocupa especialmente por la cantidad de personas que dependen del programa. Colombia Mayor beneficia a cerca de 3 millones de adultos mayores en condición de pobreza y sin pensión. Entre ellos hay más de 527 mil personas mayores de 80 años. Por eso, la falta de presupuesto para los ciclos restantes puso sobre la mesa una preocupación inmediata. ¿De dónde saldría la plata para seguir pagando? La representante de la Cámara, Mafe Carrascal, anunció un debate de control político contra la ministra del Trabajo, Natalia López Fuentes, por la resolución 2708 del 2026, mediante la cual el gobierno actual de Colombia dejó sin efectos 11 circulares expedidas durante los últimos meses del gobierno de Gustavo Petro. Las circulares establecían lineamientos sobre temas como horas extras, trabajo de destajo, estabilidad laboral reforzada, trabajo doméstico, libertad sindical, negociación colectiva, procesos disciplinarios, vigilancia privada y trabajadores de plataformas digitales de reparto. El ministerio argumentó que algunas de estas disposiciones extendían las facultades de una circular y creaban obligaciones o procedimientos sin suficiente respaldo legal. Carrascal cuestionó la decisión y aseguró que podría representar un retroceso en la protección de los trabajadores, especialmente de sectores considerados vulnerables. Por eso, pidió que la ministra explique ante el Congreso los efectos de la derogatoria y por qué fueron retirados estos lineamientos. La controversia, sin embargo, no significa que hayan sido eliminados derechos como las horas extras, la estabilidad laboral o la libertad sindical. Esas garantías continúan establecidas en la Constitución y la ley. Lo que cambia es el respaldo administrativo que proporcionaban las 11 circulares derogadas. Ya son las 7:50 minutos, Noticias de Colombia. Cámaras de fotomulta no deberán recaudar a costa de los ciudadanos, dice el Ministerio del Transporte, y la revisarán. Tras la instrucción del presidente Abelardo de la Espriella, el Ministerio de Transporte adelantará una revisión integral para garantizar que las cámaras de fotomultas protejan la vida y no se conviertan en mecanismos de recaudo. El mandatario hizo la solicitud tras el anuncio de esta cartera de suspender la entrada en operación de 3 nuevas cámaras de velocidad en la vía al mar. En ese mismo sentido, la ministra de Transporte, Elsa Noguera, aseveró que la detección electrónica debe prevenir siniestros y salvar vidas, no convertirse en un mecanismo de recaudo a costa de los ciudadanos. De hecho, agregó que la seguridad vial no se resuelve únicamente instalando cámaras. Las decisiones deben responder a las condiciones reales de cada corredor y estar sustentadas técnicamente. La protección de la vida estará siempre por encima de cualquier interés económico. Por tanto, anunció que revisará a fondo su funcionamiento en todo el país. Donde encontremos abusos o irregularidades o incumplimientos, actuaremos con la contundencia que corresponde, afirmó. La cartera de transporte señaló que revisarán que los sistemas estén autorizados y cuenten con sustento técnico y legal, considerando la siniestralidad, los límites de velocidad, la señalización y las condiciones de cada corredor. También examinará la regulación para establecer criterios más exigentes y garantizar que las nuevas cámaras respondan a las necesidades reales y técnicamente demostradas de seguridad vial. 7:51 minutos. Juez envía a la cárcel a presunto articulador de reclutamiento de niños para las disidencias. juez de control de garantías envió preventivamente a la cárcel a Everney Hernández Pulido, señalado como uno de los articuladores del reclutamiento de menores para las disidencias del Estado Mayor Central al mando de alias Calarcá. La investigación los indica de presuntamente coordinar toda la logística y transporte de varios menores que eran trasladados desde el Cauca hasta los Llanos Orientales, en donde se producirían su incorporación a ese grupo criminal. Además, según las pesquisas, habrían puesto a disposición vehículos y motocicletas, así como también habría impartido instrucciones sobre la ruta y la forma en la que debía realizarse el traslado. Tribunal confirma condena contra representante de una corporación mixta por corrupción en la Unidad Nacional de Gestión del Riesgo. El Tribunal Superior de Bogotá confirmó la condena contra Francisco Javier Estupiñán Bravo por el escándalo de corrupción de la Unidad Nacional de Gestión del Riesgo y ajustó su pena a 9 años, 11 meses y 27 días de prisión. Fue encontrado responsable de peculado por apropiación en favor propio y de terceros, así como interés indebido en la celebración de contratos. Estupiñán Bravo era el representante de la Corporación Mixta Integral Yapurutú e intervino en el direccionamiento y la adjudicación de una orden de proveeduría en la Unidad Nacional de Gestión del Riesgo en favor de Yapurutú. La orden era por 29 mil millones de pesos y tenía como objeto el suministro de 40 carro tanques para atender a la comunidad en La Guajira. Estupiñán Bravo anexó una certificación que garantizaba la disponibilidad y entrega inmediata de los vehículos, información que no correspondía a la realidad. Con base en esos documentos, entre diciembre del 2023 y febrero del 2024, el procesado, junto con otros intervinientes, tramitó desembolsos por 25.375 millones de pesos, pese a que los carrotanques permanecían en etapa de ensamblaje. Durante este proceso contractual se presentaron sobrecostos por 11.000 millones de pesos. De este modo, el procesado y el representante legal de Yapurutú se apropiaron de 4.330 millones de pesos y favorecieron a terceros para que se quedaran con 6.784 millones de pesos adicionales. El condenado también fue inhabilitado por 119 meses para el ejercicio de derechos y funciones públicas. Además, fue multado con 5.500 millones de pesos por los dineros apropiados, así como por otra por 82 salarios mínimos legales mensuales vigentes. 7:54 minutos, noticias de Colombia. Adiós a la multa por pasarse el semáforo en rojo. Ley defiende a los conductores de los agentes de tránsito en este caso. El Código Nacional de Tránsito establece las normas y los derechos de los usuarios de la vía para circular. Entre dichas reglas se encuentran las infracciones de categoría D, consideradas entre las más altas. Por ejemplo, no detenerse ante una luz roja o amarilla de semáforo, una señal de pare o un semáforo intermitente en rojo acarrea la sanción de 0.4. Aquellas señalizaciones son una advertencia para detenerse, no para acelerar o pasar sin precaución. Por ello, no cumplir con las indicaciones allí divulgadas implica una multa. En 2026, esto equivale a una cifra que para más de uno puede salir muy cara. Si no se consigue el descuento del 50% al pagar entre el primer y el quinto día hábil para saldar la deuda. En el caso de los motocicletas, la sanción va más allá. De acuerdo con la norma, procederá a su inmovilización hasta tanto no se pague el valor de la multa o la autoridad competente decida sobre su imposición en los términos de los artículos 135 y 136 del Código Nacional de Tránsito. Aunque esta falta a la norma que permite preservar la seguridad de los transeúntes y demás conductores en la vía es estricta, existe un caso en el que las autoridades de tránsito no podrán inmovilizarlo ni hacerle un comparendo por cruzar el semáforo en rojo. La ley define a los conductores que se pasen el semáforo en rojo en este caso. Si bien la normativa establece los términos de circulación de los vehículos dentro de la simbología de las señales luminosas, con las luces roja, amarilla y verde que indican los tres tiempos que deben esperar los conductores tanto de motos como de carros, hay excepciones a la regla. El artículo 118 del código regido por la ley 769 del 2002 determina la señalización lumínica de la siguiente manera: roja indica el deber de detenerse sin pisar o invadir la raya inicial de la zona de cruce de peatones. Si esta no se encuentra demarcada, se entenderá extendida a 2 metros de distancia del semáforo. La amarilla indica atención para un cambio de luces o señales y la verde significa vía libre. En el mismo apartado legal correspondiente a la luz roja, la norma también establece que los conductores pueden cruzar cuando el semáforo rojo está en rojo, sí, y solo sí hay un giro a la derecha y no hay ningún peatón en medio de la intersección. 7:56 minutos. Fraude en restitución de tierras, mujer y su abogado señalados por la Fiscalía en el Oriente de Caldas. La fiscalía señaló a una mujer de promover en agosto del 2026 una demanda de restitución de tierras sobre una hacienda ubicada en Victoria a través de su abogado. Al parecer utilizaron documentos falsos para acreditar que la demandante era víctima de desplazamiento forzado, pero la propiedad pertenecía a otras personas. El trámite se llevó a cabo ante el juzgado primero civil del circuito especializado en restitución de tierras de Pereira, a donde se remitieron los testimonios supuestamente falsos de dos hombres con el fin de quedarse con dicho inmueble. En diciembre del 2019, la sala especializada en restitución de tierras de Cali resolvió el asunto a favor de la solicitante y en octubre del 2020 le reconocieron una indemnización que destina el Estado a víctimas del conflicto. Sin embargo, el ente acusador investigó dichos movimientos y detectó anormalidades, por lo que en febrero pasado radicó la solicitud para la audiencia de imputación y medida de aseguramiento contra estas cuatro personas por fraude en proceso de restitución de tierras, falso testimonio y fraude a subvenciones. El caso se asignó al juzgado tercero promiscuo municipal de La Dorada y tras una serie de aplazamientos el 12 de mayo se pretendía dar inicio al proceso. Sin embargo, la defensa aseguró que como Cali y Pereira recibieron las pruebas, le correspondía a una de estas dependencias continuar. La petición contó con la oposición de la Fiscalía, Ministerio Público y Defensa de Víctimas, pero como la juez dio la razón al representante de los procesados, el caso se debió resolver en la Corte Suprema de Justicia. Esta entidad argumentó que Victoria presenta una conexión cierta y comprobada con el asunto que se investiga y por eso decidió que el caso debe continuar en el juzgado de La Dorada, ahora pendiente de asignar fecha para continuar. 7:58. Defensoría del Pueblo advierte aumento en el uso de drones para ataques armados, incrementó 146%. La Defensoría del Pueblo presentó en agosto del 2026 la radiografía de los derechos humanos en Colombia, cifras clave para decidir en un documento que reúne indicadores de diferentes fuentes oficiales y busca servir como línea base para las decisiones del nuevo gobierno nacional y el Congreso de la República. El informe plantea que Colombia mantiene avances en algunos indicadores sociales, pero enfrenta brechas persistentes entre territorios y grupos poblacionales, además de problemas relacionados con violencia armada, desplazamiento, crisis ambiental, acceso a la tierra y garantías para el ejercicio de las libertades democráticas. El primer eje del documento está dedicado a la desigualdad estructural y la exclusión persistente. La Defensoría señala que, aunque se han registrado avances en las condiciones de vida de la población, estos resultados no se han distribuido de manera uniforme entre los territorios y los diferentes grupos sociales. La entidad advierte que persisten dificultades para garantizar derechos económicos, sociales y culturales, particularmente en aspectos relacionados con servicios públicos, salud, educación, empleo y condiciones de vida. De acuerdo con el informe presentado por la Defensoría del Pueblo, se encuentran vigentes cerca de 120 alertas tempranas por situaciones de riesgo en todos los departamentos. Sismo hoy en Colombia, 13 temblores acudieron al país en la madrugada. Sismos hoy en Colombia, al menos 13 movimientos sísmicos fueron registrados durante la madrugada de este lunes 24 de agosto, de acuerdo con los reportes del Servicio Geológico Colombiano. La mayoría de los eventos se concentraron en los departamentos en el departamento del Chocó y fueron de magnitud baja. El movimiento más reciente ocurrió a las 3:47 de la madrugada en Sipí, Chocó, con una magnitud de 2.3 y una profundidad superficial. El epicentro se ubicó a 9 kilómetros de Sipí, 41 kilómetros de Novita y 53 kilómetros del Dobio en el Valle del Cauca. 8 de la mañana en punto, ya son en punto las 8 de la mañana.
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1: La cooperativa de caficultores de Salgar informa el precio del café para el día de hoy. Carga de café 125 kilos, factor 94, precio base 2.240.000, factor 94, 2.240.000, factor 90, 2.340.000, factor 90, 2.340.000 y factor 87, 2.420.000, factor 87, 2.420.000, precios del café para hoy en los puntos de compra de la cooperativa de caficultores de Salgar. Esta hora la información nos llega desde la central mayorista de Antioquia. Los precios de los principales productos que llegan allí a la principal central de abastos de Antioquia. La información nos la entrega hoy Manuela Correa Ríos. ¿Qué tal, Manuela? Muy buenos días.
2: Buenos días para todos los oyentes. A continuación informamos los precios de venta mayorista y de primera calidad de algunos alimentos transados en la central mayorista de Antioquia para el día de hoy, 24 de agosto. Auyama 1000, ají dulce 2703.000. Apio 800 y 1000, arveja verde en vaina 5000-5300, brócoli 2500, calabacín 1200-1500, cebolla junca 3000, cilantro 2500-3000, coliflor 2500, frijol verde cargamanto maduro 3200-3500, habichuela 1500-1800, lechuga batavia regional caja de cartón de 14 kilos 20000-22000, pepino cohombro 1000-1300, perejil 3700-4000, pimentón 1400-1600, remolacha 1700-2000, repollo blanco bulto de 30 kilos 30000, tomate chonto 2703000, zanahoria larga vida tula de 45 kilos 35000-40000, papa capira 2400-2600, papa nevada 1700-2000, papa criolla 5500-5800, plátano hartón 1200-1400, aguacate hass 7800-8000, banano criollo 1400-1500, limón mandarino 2400-2500, limón tahití 3500-3700, lulo 4800-5000, mandarina oneco 5500-6000, mango tommy 8000-8500, maracuyá regional bolsa de 10 kilos 48000-50000, naranja valencia 3500-3600, tomate de árbol 4000, frijol cargamanto blanco seco 12000, frijol cargamanto rojo seco 11000-11500. Feliz día para todos los oyentes.
1: Manuel, amiga, gracias por la información. Así finalizamos a esta hora nuestra primera emisión de Suroeste al Día Noticias. Dirección general Antonio González Gallego, coordinación periodística Libardo Egidio Ramírez Zapata. Mi nombre, Gustavo Alberto Restrepo Gutiérrez. Gracias por su sintonía. Nos escuchamos a las 12 del mediodía. Nuestra segunda ronda informativa ya viene. Semillas de Eternidad, el espacio de los sacerdotes de la parroquia del municipio de Concordia.
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1: 8 de la mañana, 8 minutos, son las 8 y 8 minutos de hoy lunes 24 de agosto del 2026. Pausa comercial, ya viene Semilla de Eternidad.
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0: Buenos días a todos los radioescuchas de esta su emisora Radio Suroeste. Un saludo muy especial para todos ustedes que nos escuchan desde sus hogares, desde sus lugares de trabajo. A todos un saludo muy especial. Celebramos hoy en la iglesia la fiesta de San Bartolomé Apóstol. San Bartolomé nació en Caná, es apóstol, llevado por Felipe a Jesús. Según la tradición, después de la ascensión del Señor, predicó el Evangelio en la India, donde recibió la corona del martirio. Por ello, hoy pedimos la intercesión de San Bartolomé para que nuestra vida de cristianos, de seguidores del Señor, de discípulos del Señor, sea conforme a lo que Él quiere y nos manda. Compartimos el Evangelio para este lunes de la semana 22 del tiempo ordinario. Del Evangelio según San Juan, capítulo 1, versículos 45-51. En aquel tiempo, Felipe encontró a Natanael y dijo: aquel de quien escribieron Moisés en la ley y los profetas lo hemos encontrado, Jesús, hijo de José de Nazaret. Natanael le replicó: ¿de Nazaret puede salir algo bueno? Felipe le contestó: ven y verás. Vio Jesús que se acercaba a Natanael y dijo de él: ahí tienen a un israelita de verdad en quien no hay engaño. Natanael le contesta: ¿de qué me conoces? Jesús le responde: antes de que Felipe te llamara, cuando estabas debajo de la higuera, te vi. Natanael respondió: rabí, tú eres el Hijo de Dios, tú eres el Rey de Israel. Jesús le contestó: por haberte dicho que te vi debajo de la higuera, ¿crees? Has de ver cosas mayores. Y le añadió: en verdad les digo, verán el cielo abierto y los ángeles de Dios subir y bajar sobre el Hijo del Hombre. Palabra del Señor, gloria a ti, Señor Jesús. La vida de fe muchas veces comienza con una invitación. Alguien nos habla de Dios. Alguien nos comparte su experiencia o nos anima a acercarnos a la iglesia. Pero llega un momento en que cada persona debe hacer su propio camino y descubrir quién es Jesús para su vida. Y precisamente ayer el Evangelio de Mateo nos preguntaba Jesús en nombre de sus discípulos: ¿quién dice la gente que soy yo? ¿Quién dicen ustedes que soy yo? Por eso cada uno debe hacer ese propio camino y descubrir quién es Jesús para su vida, esa experiencia de Jesús. También nosotros podemos tener prejuicios, también nosotros podemos tener dudas o ideas preconcebidas, y a veces creemos conocer a una persona sin haberla escuchado, o la juzgamos sin haberla escuchado y conocido, o pensamos que sabemos de dónde puede venir el bien. La fe nos invita a nosotros a abrirnos a la posibilidad de que Dios nos sorprenda. Por eso el encuentro con Cristo no puede quedarse solamente en lo que hemos escuchado de otros. Nosotros mismos necesitamos acercarnos, conocerlo, escucharlo, permitir que Él hable con el corazón, permitir que Él nos toque a cada uno de nosotros para podernos comprometer. La fe se vuelve verdaderamente nuestra cuando dejamos de vivirla solamente por tradición y comenzamos a vivirla desde una relación personal con el Señor. Nos diría el apóstol Pablo: tener los ojos fijos en Él. La fiesta de San Bartolomé pues nos presenta precisamente ese camino. Un hombre que pasa de la duda al encuentro, de ese encuentro al reconocimiento y del reconocimiento al seguimiento de Jesús. Felipe encuentra pues a Natanael y le anuncia con alegría: hemos encontrado a aquel de quien escribieron Moisés y los profetas. Y la experiencia de Felipe no se queda para él. Inmediatamente quiere compartirla. El encuentro con Jesús despierta en él el deseo de anunciar. Y Natanael responde desde su prejuicio: de Nazaret puede salir algo bueno. Y su reacción nos muestra que muchas veces nuestras ideas previas pueden impedirnos descubrir la acción de Dios. Podemos juzgar en una realidad, podemos juzgar una persona incluso una vocación antes de conocerla verdaderamente. Felipe no entra en una discusión ni intenta convencerlo con muchos argumentos. Simplemente le dice, ven y verás, lo invita, ven y verás. Y lo invita a acercarse personalmente a Jesús y a descubrir por sí mismo quién es Jesús. Y hay experiencias de fe que solamente pueden comprenderse cuando nosotros decidimos dar el paso y encontrarnos con el Señor. También nosotros estamos llamados a anunciar a Cristo de esta manera, con nuestro testimonio, con nuestra vida, con una invitación sincera. Muchas veces una palabra, una celebración, un catequista, un sacerdote, un familiar, un amigo, pueden ser ese Felipe que ayuda a alguien a acercarse a Jesús. Pero muchas veces nosotros nos cerramos a esa invitación. ¡Qué pereza! Yo para allá no voy. ¡Qué pereza ir a la iglesia! ¡Qué pereza ir a misa! Y nos cerramos a esa invitación de encontrarnos con Jesús. Felipe le dice a Natanael, ven y verás. Y va Natanael y ve. Y cuando Natanael se acerca, dice, ahí tienen a un verdadero israelita en quien no hay engaño. Y Cristo no se queda en las apariencias. Cristo conoce lo que hay en lo profundo de cada persona. Jesús conoce el corazón. Y antes de que Natanael pueda comprender plenamente quién es Jesús, Jesús ya conoce quién es él. Porque Jesús conoce quién es nosotros. Y Natanael se sorprende porque descubre que Jesús conoce algo de él que aparentemente no podía saber. Comienza entonces a comprender que está delante de alguien diferente. El encuentro con Cristo revela también una verdad sobre nosotros mismos. Dios nos conoce más profundamente de lo que nosotros mismos podemos conocernos, porque Él sondea nuestro corazón. Él sabe lo que hay en nuestro corazón. Y esto nos recuerda que delante de Dios no necesitamos aparentar lo que no somos. Él conoce nuestras fortalezas, nuestras debilidades, nuestras luchas, nuestras dudas, también nuestros deseos de hacer el bien. Por eso ante Jesús hay que presentarnos tal cual somos, sin apariencias. Podemos presentarnos ante Él con un corazón sincero y Él sabe que nos estamos presentando ante Él con un corazón sincero. Pero también cuando lo estamos presentando con un corazón lleno de apariencias, Él también lo va a saber. Y esto nos recuerda que delante de Dios no necesitamos aparentar lo que no somos. Él conoce cada uno de nuestros corazones. San Bartolomé nos enseña así el valor de la sinceridad del corazón. Una fe auténtica no necesita máscaras. El Señor no busca personas perfectas. El Señor busca corazones disponibles para dejarse transformar por su gracia. Para dejarse transformar por su acción, dejarse transformar por todo lo que Él hace en medio de nosotros. Hoy el Señor nos invita claramente a ello y San Bartolomé nos da testimonio. Y después de este encuentro, Natanael realiza una profunda profesión de fe. Rabí, maestro, tú eres el Hijo de Dios, tú eres el Rey de Israel. Y ya no habla solamente de lo que otros le contaron. Ahora habla de su experiencia de encuentro con Jesús, de esa experiencia que todos nosotros debemos tener, debemos experimentar. Que hablemos de Jesús no por lo que nos cuentan, sino por la experiencia que cada uno ha tenido de Jesús. Y este es el camino de todo creyente. Pasar de una fe recibida a una fe asumida personalmente, pasar de una fe de tradición, de costumbre, a una fe que se asume desde el corazón. Podemos haber nacido en una familia católica, haber recibido los sacramentos, haber aprendido muchas cosas sobre Jesús, pero necesitamos llegar a reconocerlo personalmente como nuestro Señor. San Bartolomé nos recuerda que entonces con Cristo implica también dejarse transformar por Él. El encuentro verdadero no nos deja en el mismo lugar, porque quien descubre al Señor comienza a mirar la vida de una manera diferente y descubre una misión que antes quizá no veía. Por eso la fe no termina en una profesión de labios, como muchos recitan el credo en la misa, pero se quedó hasta ahí. No, Hay que trascender esa profesión de fe que hacemos. Reconocer a Jesús como Hijo de Dios significa seguirlo, significa permanecer con Él, significa asumir la misión que nos confía. San Bartolomé pasó de ser un hombre que dudaba ante el testimonio de Felipe a convertirse en un discípulo que entregó su vida por el Evangelio. Por eso hoy celebramos la fiesta de San Bartolomé, porque él fue capaz de reconocer a Jesús. La fiesta de San Bartolomé nos invita a superar los prejuicios, las dudas y una fe vivida solamente por costumbre. El Señor quiere llevarnos de una fe escuchada a una fe experimentada, de una fe heredada a una fe asumida, de una fe individual a una fe que se convierte en misión. También hoy Jesús nos dice, a través de tantas personas, a través de tantas circunstancias, ven y verás. Acerquémonos a Él en la oración, en su palabra, en los sacramentos, en la vida cristiana, comunitaria. No tengamos miedo de comenzar nuevamente ese camino de encuentro. Que como San Bartolomé podamos descubrir que Cristo conoce nuestro corazón, nos llama por nuestro nombre y nos invita a caminar con Él. Y que nuestra respuesta no sea solamente decir que creemos, sino demostrar con nuestra vida que verdaderamente hemos encontrado al Señor. Pidamos al Señor en esta mañana, por intercesión de San Bartolomé, una fe sincera, una fe firme, capaz de superar nuestras dudas, de reconocer a Jesús como el Hijo de Dios, de seguirlo con fidelidad para que también nosotros podamos decir con nuestra vida, Señor, Tú eres el centro de mi existencia. Amén. Señor Jesús, gracias por llamarnos a Tu encuentro y por permitirnos descubrir cada día la grandeza de Tu amor. Como San Bartolomé, queremos acercarnos a Ti con un corazón sincero, dejando atrás nuestros prejuicios, dudas y temores. Ayúdanos a conocerte cada día más, a reconocerte como el Hijo de Dios vivo y a permitir que Tu presencia transforme nuestra manera de pensar, de actuar y de relacionarnos con los demás. Danos una fe firme cuando lleguen las dificultades, humildad para dejarnos enseñar y valentía para anunciarte allí donde nos encontremos. Que nunca nos avergoncemos de nuestra fe ni dejemos de compartir con otros la alegría de haberte encontrado. Por intercesión de San Bartolomé Apóstol, haznos discípulos fieles, testigos y auténticos servidores generosos de Tu Evangelio, que también nosotros podamos escuchar Tu invitación, ven y verás, y responder con una vida entregada a Ti. Señor, continuaremos haciendo todas nuestras obras por amor a Ti. Amén. Estamos invitando a toda la comunidad parroquial que quiera participar de la posesión canónica de Monseñor Diego Luis, nuestro obispo, que precisamente mañana en Santa Rosa de Osos será consagrado. Lo estamos invitando a la peregrinación a Jericó el próximo 5 de septiembre. Allá será una Eucaristía solemne, muy bueno que todos podamos participar como familia de Dios, que podamos estar todos juntos, reunidos en torno a nuestro nuevo obispo. Por ello, los interesados pueden acercarse al despacho parroquial, inscribirse, valor del pasaje, 40 mil pesos. Es un momento histórico para nuestra diócesis y que muy bueno que todos podamos participar de ese momento de fe. Peregrinación a Jericó, la posesión canónica de Monseñor Diego Luis Rendón Urrea, obispo de la diócesis de Jericó, 5 de septiembre. Valor del pasaje, 40 mil pesos. Pueden inscribirse en el despacho parroquial. Este viernes tenemos Eucaristía en el cementerio a las 4 de la tarde. Todos cordialmente invitados. Seguimos agradeciendo a todos su generosidad con la parroquia. Que el Señor bendiga y multiplique todo el bien que hacen a favor de nuestra parroquia, Nuestra Señora de las Mercedes de Concordia. Todos que el Señor los acompañe, que el Señor los bendiga, que el Señor esté en sus vidas y en sus corazones, que el Señor en cada uno de ustedes haga obras grandes, obras especiales. Que el Señor y la Virgen María los bendigan en el nombre del Padre, del Hijo, del Espíritu Santo. Amén.
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11: Hola, hola, muy buenos días, hermanas y hermanos. ¿Qué tal? ¿Qué tal? ¿Cómo amanecen? Bienvenidas y bienvenidos una vez más a nuestro programa Mente Millonaria, porque usted tiene que ganar, porque su situación vital tiene que cambiar, porque usted se tiene que sanar y porque su vida no puede seguir así. Sigo adelante con toda la fuerza, con todo el poder y no me detengo. Perfecto, buen día para todas y para todos. Un abrazo cósmico y mil y mil y mil bendiciones. Y buen día, buena mañana, buen despertar y buen comenzar. Todas las huestes celestiales, ángeles, arcángeles y querubines, movimientos energéticos positivos. Así que hacemos oración para sanar mente, mente, cuerpo y espíritu. Te saludamos, oh Virgen María, qué buena, qué amada, qué santa eres, y te damos gracias por este día maravilloso. Gracias, Madre Santa, por iluminar nuestra senda, por despejar nuestro camino. Bendita Madre mía, mi amadísima Señora, tú eres mi amparo y mi segura protectora. Tu amor misericordioso yo me lo merezco, en ti todo lo confío, haz que mi casa sea prosperada y mi hogar sea bendecido. Bendita Madre mía, mi amadísima Señora, envía a tus ángeles para que ahuyenten la pobreza. Ingresa inmediatamente a nuestras vidas la salud, el amor, la abundancia, la prosperidad y la riqueza. Gracias. Totales, Madre Santa. Hola, hola, buen día. ¿Cómo van? ¿Cómo amanecieron? ¿Cómo van sus vidas? Un saludo a todas y a todos desde la distancia. Hay movimientos energéticos positivos, muchos aciertos. Ah, oiga, deme números, por favor. De los signos. El 2-10 con el astro. Otra vez el 8-18. De los signos que andan por todas partes, en las redes sociales. De los que le di al aire. Imagínense, ganó Leo 1.84, ganó Cáncer 5.18, por favor. Ya ganó Acuario 4.39, que lo voy a hacer repetir porque tiene que ganar acá, porque ganó con Lotería Americana, con la Evening. Así que, Aries 4.25, 5.24. Tauro 9.34, 4.39. Géminis 624-426. Estoy muy lejos, estoy en Tabogo, estoy en Bogotá, con un clima en el día fresquito, a ratos una brisita, un sol frío, una fresquita, un sol chévere, una fresquita. Bueno, es agradable. Ay, pero en la noche, oh. Ayer y antier, no, me fui de guantes. Guantes en las manos, por Dios, no. Como hay verano, eso se enfría por después de las 6, se enfría y es un viento frío que baja allá de esos cerros. Estoy acá por el Restrepo. Oiga, no. Y se viene un viento frío de allá, desde ese cerro allá donde está el Monserrate, donde está la Virgen. El cerro de la Virgen es mucho más alto que el de Monserrate, allá he estado yo. Le dicen el cerro de la Virgen de Guadalupe, pero la Virgen no es la de Guadalupe, esa es la milagrosa. Y se baja aún, porque para atrás están varios municipios y más para el fondo está la Calera. Y hay unos cerros por allá. Sacan un viento frío después de las 6 de la tarde, que les digo que no dure media hora más en la calle. Ya volteé todo el día y fui y me encerré al hotel. Me fui para el hotel, eso sí, me metí a una panadería y un Milo caliente, pan y para adentro, porque el frío, cuando hay verano en tierra fría por la noche, eso es un frío impresionante. En el día uno se pasa ese frío chévere que lo refresca uno, camina, no suda la ropa, caminas fresquita, fresquito. El solecito es agradable, el frío es agradable, la brisa es agradable. En el día, pero después de las 6 de la tarde, congelador, nevera, desde aquí estoy. Para todas y para todos, un abrazo. Y me cuentan que allá regresó, por ciertos sectores regresó la lluvia. Eso está muy bien. Ella viene. Le repito. Cáncer 518-815, mire que ya me ganó el 518, sí, ahora, fin de semana me ganó el 518. Leo, 184-481, no, perdón, Virgo 843-348, Piscis 524-425, vaya, ganen, es más, va a tener gratis a todo el mundo desde acá, desde Bogotá hoy. Acuario 439-934. Ese 439 es para ganar millones. Es una belleza. Capricornio 426-624. Sagitario 815-518. Escorpión 481-184. Libra 348-843. Ahí se los di todos los signos. Buen día, buen día, un abrazo. Se les saluda a todas y a todos. Hágame el favor, voy a recibir llamadas terminado el programa para ayudarle a muchas y a muchos por allá en el suroeste, en Antioquia. Entonces me va a llamar a la línea 316-30-15-16. Vamos a ver cómo está la energía, porque creo que es la primera vez que les voy a dar un número desde Bogotá. Es la primera vez, ¿no? Desde la capital, Bogotá es Bogotá, hermano. Esto es una cosa inmensa, esto es grande, esto es una cosa inmensa. Aquí tengo miel, yo mantengo mi miel para la garganta y el jengibre. A ver, tomo un toque de miel. Perfecto, ahí va. Muy bien, la miel para la garganta y el jengibre. Tiene que levantarse a cuadrar la voz para hacer los programas radiales. Es inmenso y no. Tabogo es Tabogo. Y eso hay plata para todo el mundo también, a la capital. Uno quiere Antioquia y Medallo y uno quiere su tierra, pero Tabogo es Tabogo. Es inmenso. Hay que subirse al cerro de Monserrate y mirarla. Y todavía es más bravo México. La ciudad de México, el DF, es el doble de Bogotá. El doble, desde que uno la ve en el avión, cuando uno va en ese avión y mira hacia abajo y ve el DF Bogotá, perdón, ve el DF, o sea, la capital de México, uno dice, uy, no, esto es el doble de Bogotá. Y aquí donde estoy en Bogotá, esto es inmenso. Ahí va el metro, ahí se ve, allá se ven las... Va el metro, y ahí va. Este es nuestro país, buena energía. Vaya, gánense, pues el doble gana de estos signos. Vea, 426 de Capricornio y de Géminis. 439 de Acuario y de Tauro, ya van dos. 481 de Escorpión, ojo, ya van tres. ¿Sí? 815 de Cáncer, que es el mismo de Sagitario, ya van cuatro. Y así hay que cuadrar este cuatro cifras. Y lo vamos a cuadrar con el 524 de Piscis, que es el mismo de Aries. Ahí está el doble gana, el super chance. Y llámenme ya, 316-30-15-16. Márquenme ya. Márquenme todo el mundo. Pero ya, sin nervios. Les va a dar un cuatro cifras desde Bogotá. A ver cómo está la energía. Me marcan, es, se lo digo duro en tono fuerte. ¿Para apostarlo con qué? Aquí estoy en Bogotá, con Dinamarca. Con Dinamarca y Tolima. Y las que usted quiera. No, para que no me pregunte lotería, porque esto va a estar lleno de llamadas. Es la primera vez que canto un número para todas y para todos desde Bogotá de cuatro cifras. Y ya les di las tres cifras desde Bogotá. Márquenme ya. 3, 10, 6, 30, 15, 16. Yo le doy el cuatro cifras. Con Dinamarca y Tolima. Vamos a ver cómo está la energía. La mía muy bien, yo, mi energía es totales, en batalla, en guerra, fuerte, siempre fuerte, en batalla, en guerra, quiero ver la de ustedes, 3, 10, 6, 30, 15, 16, y el 4, 39 me lo ganó hoy, 3, 10, 6, 30, 15, 16, ya recibo llamadas, un abrazo.
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14: Buen día, bendito Dios, bendición del Señor. Todos bendecidos por Dios. Dios bendiga a las personas que me están escuchando este programa de Taita Mayor, curandero de la selva de Potomayo, Amazonas. Dios bendiga a todos ustedes. Dios bendiga a todas las familias, hombres y mujeres que me escuchan en este momento. Dios bendice a quien me escucha. ¿Por qué? Porque este programa está hecho única y exclusivamente para el que necesita la ayuda divina. Este programa indígena está hecho para el que necesita la ayuda de Dios. Este programa está hecho y elaborado para usted que tiene problemas, que tiene enfermedades, que tiene dificultades. Primero cuente con Dios, el de arriba, y cuente con yo. Cuente conmigo, que yo le ayudo, le colaboro a resolver sus problemas en el campo sentimental. Yo le ayudo a resolver sus problemas que tiene en el amor. Yo le ayudo a resolver todo lo que le esté pasando con su pareja, pero primero con el poder de Dios y luego con el rezo. Yo hago todo con el rezo, con operación espiritual, con el rezo indígena, el rezo de espíritu de selva. selva, madre selva, madre selva, conmigo se cura porque se cura. Si no se cura conmigo, no se cura con nadie. Si no se salva de problemas conmigo, no lo salva nada, no lo salva nadie. Yo le ayudo a usted a que prospere en sus cosechas, en sus cultivos, en el campo, en el trabajo, porque yo toda la vida hago este trabajo. Y aquí en esta región llevo muchos años ayudándolos. En esta región llevo muchísimos años curándola a ustedes, curando a su familia, y ustedes lo saben. Ustedes son testigos y ustedes saben que yo he curado a mucha gente durante muchísimos años. Son muchos años los que llevo en esta región, en este departamento y en toda Colombia. Me escuchan, me recomiendan, me buscan, porque conmigo encuentran la curación a su enfermedad. Así la enfermedad que usted tenga sea peligrosa, desconocida, sea rara, sea contagiosa, conmigo se cura porque se cura, y si no se cura conmigo, no se cura con nadie ni con nada. Si usted tiene un problema en el trabajo, un problema en el amor, está siendo víctima de mala suerte, no gana chance, rifa ni lotería, cuente con Dios y con yo. Yo le saco ese salamiento a larga distancia a través de operación espiritual. Si lo tienen empavado, enchamicado, acorralado, embrujado con maleficio, magia negra, brujería, para esto soy experto yo. Para esto sí soy experto, para sacarle usted el salamiento a la brujería, el maleficio a larga distancia, para que le vaya bien en el amor, para que le vaya bien en el trabajo, para que la plata le rinda, para que gane chance, rifa, lotería, para que le vaya bien en su cultivo, para que sus animalitos no se mueran, para que sus animales no se enfermen, para que a usted le vaya bien y para que goce la vida, de ese gusto, de esa buena vida. Dele gracias a Dios en el momento que yo lo salve del peligro de la enfermedad. Dele gracias a Dios, porque hay que ser agradecido con Dios. Hay que tener fe, porque la fe mueve montañas, la fe hace milagros. Y a mí me dicen el Taita el milagroso, Taita el poderoso, porque yo a usted me llama, manda lo de la consulta, me da sus nombres, apellidos, y yo desde aquí a larga distancia le digo qué es lo que tiene, si lo salaron, si lo empavaron, si lo enchamicaron, si fue que lo traicionaron. Porque hay personas que le hacen maleficio con una foto, con una prenda de vestir, les hacen maleficio con su número de cédula, con su fecha de nacimiento, con porquerías por allá de que recogen y lo tratan de matar, de enloquecer, de destruirle su hogar, de destruirle su familia, de arruinarlo. Ojo, tenga mucho cuidado, porque hay traición, engaño por todas partes. Si usted quiere saber si en su finca hay guaca, tesoro, riqueza, me llama, yo le digo si hay guaca, si hay tesoro, no hay, si es verdad, si es mentira. 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

0: Él es Juan Gabriel, se llama No Vale la Pena. Tenemos las 8 de la mañana, 55 minutos la hora en Radio Suroeste. 8 de la mañana, 55 minutos. 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Y hoy es lunes 24 del mes de agosto del año 2026. Pausa comercial, ya regresamos.
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4: Deseándoles a mi querida familia de este templo de luz, de fe, de sanación, de esperanza, del hermano Javier, una linda mañana, un bendecido día, como también deseándole una bendecida resto de semana, hoy lunes 24 de este mes de agosto, deseándole que cada uno de ustedes, hermanitos, reciban la bendición y que esta semana que estamos iniciando sea una semana de bendiciones, de alegría, de paz, de prosperidad. Sea una semana de que Dios derrame bendiciones en cada uno de nosotros, que somos hijos de Dios, hijos de la Madre de Dios, la Virgen María, María Auxiliadora. Por eso en esta mañana de hoy lunes van a participar todas las personas que a esta hora estén escuchando este maravilloso programa, que anoten la línea telefónica de este sanador espiritual, el hermano Javier, para que reciban una orientación, para que puedan recibir una solución, una ayuda, para que se puedan enterar verdaderamente cuál es su problema, a través de qué qué viene ese problema, por qué le está sucediendo lo que le está sucediendo en su vida y cuál es la solución. Usted, hermanito, usted, hermanita, que a esta hora quiere darle un giro positivo, que quiere aprovechar la oportunidad de que Dios le ha dado hoy de poderse despertar, de poder tener un día más de vida y encontrar la solución para ser una persona nueva, con felicidad, teniendo salud, teniendo prosperidad, teniendo amor. Son los tres elementos que podemos tener nosotros como seres humanos para tener una vida con felicidad, armonía y verdaderamente con tranquilidad. Salud, prosperidad y amor. Por eso es muy importante de que a esta hora usted se comunique. ¿Qué van a hacer? Me va a dar su nombre, su fecha de nacimiento. Yo le hago un estudio para poderle tener respuestas claras y concisas a cada una de sus preguntas, a cada una de sus dudas que hoy tengan y que no sean aclaradas. Aquí el hermano Javier, hoy, lunes 24 de este mes de agosto, está dispuesto con respeto, honestidad, claridad de darle a usted esa respuesta y que todas sus dudas sean aclaradas. Recuerdan, hermanitos, que este sábado 29, me encontraré con la ayuda de Dios en Santa Bárbara. Este sábado en Santa Bárbara, en el Hotel Móvil, yo personalmente, el hermano Javier, Este sábado en Santa Bárbara, en el Hotel Móvil, a partir de las 9 de la mañana hasta las 2 de la tarde en Santa Bárbara este sábado. Por el día domingo 30 de este mes de agosto, me encontraré con la ayuda de Dios en Bolombolo. Oiga muy bien, este domingo el hermano Javier en Bolombolo. Por eso las personas que me vayan a visitar, es muy importante de que me llamen, apunten la línea para que no se vayan a confundir, no se vayan a equivocar, que soy el hermano Javier y es la persona que personalmente los atiende, los orienta y le entregan la solución con la cual usted me visita, por la cual usted se comunica conmigo. Este domingo en Bolombolo, en el Hotel Palomo, yo personalmente, el hermano Javier. Usted va a llegar ahí al hotel de Bolombolo y va a decir: yo vengo donde el hermano Javier, yo vengo a consultar con el hermano Javier, que soy la única persona que en este momento le puedo dar a usted la solución, la ayuda que usted necesita con claridad, honestidad y sinceridad. Si usted quiere que le hablen con la verdad, quiere que le hablen con la honestidad, que no le hagan perder el tiempo, que no lo hagan vivir de una ilusión que no va a suceder, sino que le hablan con realidad, verdaderamente lo que sí usted va a recibir, comuníquese con el hermano Javier este domingo en Bolombolo y el sábado en Santa Bárbara. ¿Cuál es la línea? 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Bueno, hoy tengo una persona que hoy está aquí porque está agradecida y quiere brindar sus palabras de agradecimiento a través de un testimonio. Por eso vamos a ponerle mucho cuidado a las palabras, al agradecimiento por el cual esta persona hoy quiere brindar su agradecimiento aquí en este maravilloso programa. Hermanita Doña Sandra, muy buenos días. Primero que todo, muchas gracias por querer compartir en mi maravilloso programa su agradecimiento, su gratitud y darme un testimonio de su vida real. Comentémosles a las personas, hermanita, hoy por qué estás agradecida. Primero que todo, bienvenida, un lindo día y que Dios...

0: Sandra, ¿cuáles eran tus problemas por el cual decidiste visitar al hermano Javier?
1: El problema, hermano Javier, era que venía con muchos problemas en mi hogar, con mi pareja. Estábamos al punto de la separación. De un momento a otro comenzaron los problemas, las dificultades. Yo me comencé a sentir muy enferma, muy decaída, con fuertes dolores de cabeza. El cabello se me venía cayendo, pero gracias a Dios, un día escuché su programa, me llenó de mucha fe. Vi que era una persona muy sincera, escuchaba los testimonios de la persona y eso me motivó a visitarlo. Y a través de esa visita, hermano Javier, hoy me encuentro regalando un testimonio porque gracias a Dios me ha podido ayudar y hoy me encuentro muy feliz y muy satisfecha.
0: Muchas gracias, hermanita, doña Sandra, y me da mucha alegría escuchar de que hoy te sientas satisfecha, te sientas agradecida y te sientas feliz de haberme visitado y que hayas visto los resultados y los cambios en tu vida. Doña Sandra, ya para terminar este lindo testimonio, ¿qué palabras tiene usted para todos los oyentes, para todas las personas que la están escuchando? ¿Hoy cómo se siente que su vida ha cambiado?
1: Gracias a Dios, todo mejoró. Hoy en día con mi pareja me encuentro muy bien. Hoy me siento contenta, me siento bien de salud. Hermano Javier, para las personas tengo para decirle que lo visite a usted, hermano Javier, porque usted es una persona de que verdaderamente sí está para ayudar y habla con la realidad. Por eso hoy yo, Sandra Loaiza, recomiendo a las personas que lo visiten a usted. Es la única persona que hoy me puedo atrever a recomendarlo porque ya lo viví y ya recibí la ayuda que verdaderamente por la cual lo visité. Muchas gracias y le recomiendo a las personas que lo visiten que verdaderamente usted sí habla con sinceridad y lo que dice lo cumple. Yo lo bendiga, hermano Javier, y que tenga un feliz día.
0: Muchas gracias, hermanita doña Sandra, por esas lindas palabras. Qué bonito cuando las personas se sienten con esa garantía, con esa sinceridad, con esa claridad para poder expresar verdaderamente lo que ha recibido de la ayuda de una persona que consultó, que visitó, con esa confianza, dispuesta a dejarse ayudar y que esa persona le haya valorado su tiempo, su fe y que le haya respetado verdaderamente lo que ella vino a buscar, que eso es lo que recibió. Resultados. ¿Cuál es el compromiso del hermano Javier? Que toda persona que lo visite, que lo llame, entregarle la solución, decirle de qué depende el problema, decirle de qué depende esa dificultad, sea el problema de salud, sea problema de amor, sea problema sentimental, o sea el problema que tengan con ese hijo, con esa hija, o sea de que verdaderamente piensan de que en su finca, en su tierra puede haber una huaca, un entierro, de que el hermano Javier le hable con claridad y sinceridad y le diga la verdad, qué está pasando y si en verdaderamente está dispuesto a entregarle la ayuda y no hacerle perder el tiempo, porque aquí no le hago perder el tiempo a nadie. Toda persona que me visita, que hace un trabajo, que conmigo un tratamiento, que deposita la confianza, la fe y que se deja ayudar, es porque yo le doy la garantía, la seguridad de que así va a ser y que eso le va a salir y que eso va a ser un hecho y que sí va a tener un resultado. Si yo no veo de que le puedo responder a una persona con un trabajo, desde un principio le hablo claro, porque a nadie le hago perder el tiempo. Mucho, muy bonito es que una persona diga, voy donde el hermano Javier, no me pudo ayudar, pero me habló con claridad, no me hizo perder el tiempo, ni me hizo vivir de ilusiones. A que diga, no, que yo visité al hermano Javier, me dijo que sí me iba a ayudar, y ya va en el tiempo que va, y no he visto ningún resultado, no he visto ningún cambio, por no hablar con la verdad. No, yo por eso le digo, cuando usted consulte conmigo y yo le diga, su problema tiene solución, hay que hacer esto, déjese ayudar, que yo le garantizo, créalo y tenga la seguridad que así va a ser. Porque yo no le voy diciendo a las personas sí, para poder decirle no, o para poder decirle no, no pude, no. Desde un principio me tengo que dar cuenta si verdaderamente sí le puedo ayudar o no le puedo ayudar, para hablarle con franqueza, con claridad y comprometerme con lo que sí le voy a garantizar y le voy a dar mi palabra. Por eso hoy esta hermanita lo comprueba, que ella misma lo dice, que sí, le hablé con franqueza y con claridad. Qué bonito es escuchar a las personas que sientan que le hablé con la verdad, que le hablé con la sinceridad. Personas como esta hermanita doña Sandra, que hoy dice que me recomienda porque ya me visitó, ella vio los hechos y sabe que aquí estoy es para cumplir, para respetar y para verdaderamente dar y entregar la ayuda que la persona por la cual me visita o por la cual me llama. 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

0: 5. Recuerdan, hermanitos, que el hermano Javier estará entregando esas consultas personales este sábado en Santa Bárbara y el domingo en Bolombolo. El sábado me encontraré en Santa Bárbara en el Hotel Móvil a partir de las 9 de la mañana hasta las 2 de la tarde para aquella persona que quiere visitarme a recibir una solución, a darle un cambio positivo a su vida. Este sábado en Santa Bárbara, en el Hotel Móvil, a partir de las 9 de la mañana hasta las 2 de la tarde. Igualmente por el día domingo me encontraré en Bolombolo. Este domingo el hermano Javier en Bolombolo se encontrará el hermano Javier a partir de las 9 de la mañana hasta la 1 de la tarde en Bolombolo, en el Hotel Palomo. 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A esta hora tengo otra persona, hay un caballero que quiere dar sus palabras y comentar verdaderamente su experiencia por la cual ya visitó al hermano Javier y hoy por qué está agradecido. Hermanito, muy buenos días, bienvenido. Coméntele a las personas qué palabras tiene para contarle a esta hora de la mañana de hoy, lunes 24 de este mes de agosto, y cuáles son las palabras que quiere compartir con los oyentes. Bienvenido.
1: Yo aproximadamente hace 8 días que los llamé y estoy visitándolos. Me atendieron muy bien, me escucharon lo que yo tenía que desahogarme, muchos problemas que tenía, muchas cosas. Me ha quitado unos dolores que tendría ahí en las rodillas y todas esas cosas, y me ha sentido muy bien, muy agradecido. Pues yo les diría que los visitaran, que los llamen, que consulten sus problemas, que son muy acertados. Y también, profesor, para comunicarle, y le traje una propina porque me regaló un numerito de chance. Me gané 1.200.000 pesos.
0: Hermanito, muchas gracias por compartir tu alegría, tu testimonio, por compartir a esta hora con los oyentes y conmigo, el hermano Javier, tu agradecimiento y tu gratitud que hoy hay en tu corazón. Qué bonito cuando las personas ya no tienen tristeza, ya no tienen problemas, dificultades, sino que en la vida de ellos solamente hay felicidad, agradecimiento y gratitud. Como siempre lo he dicho, vale más y da más una persona agradecida que una persona necesitada. Este programa ha llegado a su etapa final. 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Que tengan un feliz día y que Dios siempre me los bendiga.
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4: Buen día, oye, bendición de Dios para todos ustedes, donde quiera que esté, en el trabajo, en la casa, en el cultivo, en el campo, en la siembra, en su negocio, que mi Dios lo bendiga, Dios Todopoderoso los ilumine y me los proteja de todo mal, de todo peligro. Esa es la intención de yo, eso es lo que yo deseo, las buenas acciones, el triunfo, la alegría, la felicidad, la prosperidad para todos ustedes. Ese es el deseo de yo, Taita Mayor. Ustedes ya me conocen que llevo muchos años en esta región. Llevo muchos años en esta región, en este departamento, y ayudando al pobre, al necesitado, dándole la mano al caído. Yo le colaboro a usted y le curo esa enfermedad, por peligrosa que sea. Yo he logrado curar en personas que sufrían de cáncer, de lepra, de sida, de las llagas, que han estado paralíticos por allá en las montañas. Cuánta gente que sufría en las montañas, paralíticos, tullidos, con maleficios, con brujerías, que no se podían mover. Yo desde aquí a larga distancia he tenido la oportunidad de curarlos. Yo los curo a larga distancia. Mi Dios Todopoderoso me dio el poder de curar a larga distancia. No importa donde usted esté, la distancia que se encuentre, yo lo curo, porque lo curo. Si no se cura conmigo, no se cura con nadie. Si no se salva con yo, no lo salva nada. Ya saben que yo soy el único aquí en Colombia autorizado para salvarlo del peligro, de las gracias, del maleficio, de la envidia, la maldad. Ya saben que yo llevo muchos años en esta región, en este departamento. Yo soy el propio Taita Mayor, legítimo indígena de selva, propio indígena de selva, de tribu Potomayo Amazonas. Yo soy Taita Mayor, curandero, rezandero, espiritista. Yo soy el mismo que le he ayudado a ganar a muchos de ustedes, les he ayudado a ganar en rifa, en chance. Yo les doy el número de la suerte, porque yo no voy a ser como otras personas que los engañan y les dan números ahí como por hacerle perder tiempo. Le dan números por hacerle perder la plata, hacerle perder tiempo, hacerle perder la paciencia. Usted me llama, hacemos un trabajo, hacemos un ritual ancestral indígena, hacemos nosotros unos rituales especiales de numerología y yo le doy el propio número ganador. Conmigo usted sí consigue el número ganador. Yo con su nombre, su apellido y fecha de nacimiento y la consulta especial, yo le busco el número ganador para que gane en verdad. Conmigo no es jugando, conmigo es en serio, conmigo es sagrado, conmigo no es que bla bla bla blu blu blu. Conmigo usted gana porque gana. Yo le doy el número ganador de 4 cifras y usted gana porque gana, y mucha gente ha ganado porque usted tiene que ir a cobrar seguro, cobre seguro, vaya a la fija. Mire, atención, atención, en este momento hablo con la señora Valentina Parrado. con la señora Adelaida Rodríguez, con doña Teresa Ospina, don Luis Rodríguez también, y don Fernando Prieto, personas que han ganado con los números que yo le he dado. O si no, pregunten en este momento en la vereda San Juan, en el sector de San Juan, pregunten también por yo, allá en la finca Las Monas, pregunten si ganaron o no ganaron, si es verdad que yo les di el propio número ganador, porque esto es cierto, yo no ando con mentira, yo no digo mentira. Si usted y nosotros hacemos un pacto, yo descubro, y es para descubrir con cuál número usted va a ganar, pero ese número no lo haga ni en sociedad de nadie, ni en compañía de nadie, para que gane chance, rifa y lotería. Yo vivo de eso, de lo que la gente me regala cuando ganan, me dan mi buena propina en el nombre de Dios. 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

0: Él es Diomedes Díaz, el acordeón de Juancho Roy, se llama Soñadora. 9:26 minutos la hora en Radio Suroeste. Ya son las 9:26 minutos. Pausa comercial, ya regresamos.
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5: ¿Qué tal, amigos oyentes de la sintonía? Tengan ustedes muy buenos días, muy buena mañana. Qué bueno saludarles a esta hora a través de la radio. Espero que todos se me encuentren bien en esta mañana maravillosa y especial. Mi nombre es Ramiro de Jesús Arroyave y en nombre de la aldea Ramazón les estoy saludando a esta hora de la mañana. Como siempre, cada día lo primero, dar gracias a Dios por este nuevo día y por este nuevo amanecer. Yo soy católico, pero respeto toda creencia. Cada día y cada mañana demos gracias a Dios por este nuevo día y por este nuevo amanecer, deseándoles a todos que esta semana sea una semana maravillosa, una semana llena de abundancia, una semana llena de prosperidad, una semana llena de muy buenas cosas, pero lo más importante, una semana llena de muy buena salud. Porque para mí, respetando todo concepto, la riqueza más grande del ser humano, sin lugar a dudas, es la salud. Y por eso nuestra mano está ayudarnos a estar sanos, a estar saludables, a mejorar día a día nuestra calidad de vida. Siempre será más económico prevenir una enfermedad que curarla, y en nuestras manos está. Así es de que, mis amigos, bienvenidos al programa. Buen día y gracias por la sintonía y gracias por escucharnos a esa hora de la mañana. 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Saludo de nuevo para ustedes que están descansando en el día de hoy, muchas personas, otros están laborando, otros están viajando, donde se encuentren, buenos días y bienvenidos al programa. 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Nuestro fluido sanguíneo hay que hacerle limpiezas periódicamente, porque nuestra sangre se va llenando de toxinas, se va llenando de residuos, se va llenando, popularmente digámoslo, de suciedad, y se va llenando también, digamos, de trazas diminutas de metales pesados como el mercurio, como el estaño, el plomo y el cianuro, y esto va causando, digamos, dificultades a nivel de la salud. 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
5: 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Escuchemos estos mensajes con gran atención y ya continúo con ustedes en la radio. 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
7: 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Ahora prepárense porque viene mi receta para el día de hoy.
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7: Recordándole a mis amigos que ninguna receta va a reemplazar la visita al médico ni al especialista. Una receta para cuando hay amenorrea. Amenorrea es la ausencia, digamos, de periodo menstrual a nivel de la mujer, de la menstruación. Caseritamente podemos utilizar el ajenco. Vamos a coger 2 cucharadas y media soperas de hojas de ajenco bien picaditas en litro de agua. Se cocinan por media hora a fuego lento, se cuela y se reparte esta preparación para tomar 3 veces al día. Nos va a ayudar muchísimo. 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
7: 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Ahora lo que le gusta ahora el chance, lápiz y papel, que vienen los números para todos los signos para esta semana.
8: Y ahora llegan los números zodiacales para el día de hoy.
7: Y aquí están los números para el chance para todos los signos. Comencemos con Aries, 7418. Tauro, 8529. Géminis, 7122. Cáncer, 2214. Leo, 3119. Virgo, 7126. Número para Libra, 8239. Escorpión, 9136. Sagitario, 0247. Capricornio, 6811. Acuario, 5710. Y para Piscis, 0865. Número especial para la semana, 3917. 3917. Y para esta semana, están buenos los 3-4. El 444, mis amigos. Bienvenidos siempre a la sintonía. 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Oyentes de la sintonía, buen día, buena mañana y buena salud para todos.
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0: Salvatore Adamo se llama la noche. Tenemos las 9:48 minutos. La hora son las 9:48 minutos.
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0: Oye, antes que desde ya nos reportan su sintonía a través de sus mensajes en el WhatsApp 312-290-8080. ¿Quién hay por acá? Buenos días.
2: Hola. Buenos días, don Gustavo. Don Gustavo, para pedirle el favor de la canción Solo en el Mundo, para saludar a la familia Gallo Montoya en Monteabajo. Muchas gracias, feliz día.

0: Solo en el mundo la música con los hermanos Valencia. Tenemos las 9:51 minutos. Ahora en Radio Suroeste 9:51.
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0: Oyente por acá a esta hora, buenas.
2: Con Juan de la Tarqui, parte alta, para que me haga el favor y me ponga Hasta el Fin del Mundo. Gracias y que esté bien.
0: Hasta el Fin del Mundo, con mucho gusto. Los oyentes son los que programan. Aquí les acompañamos en la potente y popular Radio Suroeste.

0: La música al estilo de Jennifer Peña se llama Hasta el fin del mundo, 9:55 minutos la hora. Son las 9:55 minutos. Pausa comercial, ya regresamos.
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0: Hoy es lunes 24 de agosto del año 2026. Brevísima pausa comercial.
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4: Sean todos ustedes bienvenidos a este su programa de los hermanos tibetanos. Hoy lunes 24 de agosto. 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Hermana Francisca, son muchas las personas que nos están llamando, que se están comunicando con nosotros, los hermanos tibetanos, hoy lunes 24 de este mes de agosto, de este año 2026. Tenemos una persona que nos escribe y me dice: hola hermana, Dios Todopoderoso me los bendiga. Mi nombre es Nelly, nací el 21 de junio del año 1983. Tengo una familia hermosa, una familia maravillosa. Llevo casada 19 años. No sé qué es lo que está pasando en mi vida, qué está pasando por mi mente, pero a veces no me siento feliz con mi esposo. Tengo una amiga que siento que no es mi amiga, que me aconseja mal y me dice que tenga aventuras con otro hombre. Esto me lo mantiene diciendo y la verdad no sé por qué me lo dice. Yo lo único que le digo es que yo amo mucho a mi esposo, pero me ha insistido tanto que ya mi cabeza hace sino dar vueltas y a veces pienso serle infiel a mi pareja con otro hombre. No sé qué está pasando, porque cuando mi esposo me busca para la intimidad, lógicamente estoy con él, pero no siento absolutamente nada. Maestro, ¿cómo me puede ayudar? Estoy angustiada y no sé qué camino tomar. Muchas gracias por su respuesta y Dios Todopoderoso me lo bendiga.
5: Querida amiga, lastimosamente esta amiga tuya no es una amiga bien, es una amiga mala, porque te está dando consejos los cuales ella quiere acabar tu hogar, quiere terminar con tu relación, no más para quedarte con tu esposo. Mucho cuidado, porque esos consejos que ella te da es para destruir tu hogar. No le dé más entrada en tu casa, porque hay cosas que ella ha tirado allá que por este medio no te puedo decir.
4: Así es, Francisca, y son muchas las personas que desafortunadamente, tanto como hombres, tanto como mujeres, a veces les gusta dañar la cabeza del que vive bien, del que está bien, del que está estable, del que tiene una bonita familia, del que responde por sus hijos. Esa mujer que se levanta muy temprano a las 4 de la mañana a hacerle la coquita al esposo para que la lleve al trabajo. Ese hombre que se levanta muy temprano, que trabaja muy duro, que trabaja muy fuerte para que en su hogar no haga falta la comida, no haga falta absolutamente nada.
5: Muchas veces confiamos.

0: 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Siguen llegando personas, siguen dándose una oportunidad para tener una vida distinta, una vida diferente. ¿Cómo te llamas?
1: Me llamo Valentín Arango.
0: Don Valentín, cuando usted vino ante nosotros, estaba muy enfermo. ¿Qué era lo que tenía?
1: Yo estaba muy enfermo, tenía dolor en los huesos, en los hombros, en los pies, en las rodillas, y hasta este momento ya estoy muy mejorado. Ya le recomiendo a toda la gente que vengan y los visiten.
0: Que la medicina que le mandamos, los medicamentos, sí obraron, porque es medicina natural, por medio de plantas, por medio de tallos. Hicimos una labor grandísima con usted. ¿Está agradecido?
1: Sí, estamos muy agradecidos porque siempre la medicina natural es la que manda para el cuerpo, para el organismo.
0: ¿Cuánto tiempo usted venía sufriendo de esta enfermedad?
1: No, pero yo hacía más o menos por ahí unos 20 años más o menos.
0: ¿Y nadie lo había podido curar?
1: Nada, todo lo que me hacían no me servía.
0: Y hoy usted está agradecido porque gracias a la medicina alternativa se ha curado.
1: Gracias al Señor, ya estoy muy mejor, ya estoy muy, muy curado.
0: Muchísimas gracias, hermano, Dios lo bendiga.
1: Bueno, ya a la orden, en todo caso, muchas gracias, le agradezco mucho.
2: 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Son las personas que hoy en día nos dan testimonios de que hoy se encuentran muy bien, de que están aliviadas, que totalmente la vida les cambió para un bien.
0: Claro que sí, para un bien. Y no solamente esto, Francisca, para un mejor vivir. ¿Qué es la mayor riqueza del ser humano? 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Y han gastado dinero, millones, por todos los lados, tratándose de curar de la ciática. 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

0: 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Porque muchas veces son enfermedades que tenemos la cura en nuestra casa, que tenemos la cura, queridos hermanos, ahí en nuestra finca, donde vamos al arbolito, le sacamos unas plantitas, las ponemos a hervir y nos las tomamos, y con eso desinflamamos lo que es la ciática. 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Y a las 4 o 5 horas, o a veces a los 2 o 3 días, vuelve e inicia. Y ya no sé qué hacer. 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Hay personas también, Francisca, mujeres, mire, es un tema muy grave, porque hay mujeres que se les cae el cabello, están quedando, como se dicen, calvitas, y lloran y se llenan de estrés, y la cura muchas veces la tienen ahí en la casa o la tienen en sus manos. 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

0: La música con Orlando Contreras, el tema se llama Te odio y te quiero, 10:19 minutos, la hora en Radio Suroeste, son las 10:19 minutos.
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0: Continuamos a esta hora con el correo musical aquí en Radio Suroeste, donde los oyentes siguen programando. ¿Quién hay por acá?
2: Sí, buenos días. Gustavo, por eso lo dije, pasar a la familia Orrego, que será la cristalina.
0: Sí.
2: Irma Orrego, donde se encuentre.
0: Claro.
2: Melissa Orrego, donde se encuentre.
0: Sí.
2: Surley Orrego, donde se encuentre, con la canción Porque la envidia es de Jason Jiménez. Muchas gracias, Dios te bendiga, hasta luego.
0: Con mucho gusto, son los oyentes que a esta hora están programando sus canciones. Les complacemos a través de los 1280 de Radio Suroeste.

0: ¿Por qué la envidia la música con Jason Jiménez? 10:23 minutos, una hora en Radio Suroeste. Ya son las 10:23 minutos.
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0: A esta hora saludando a los oyentes que nos siguen reportando su sintonía a través de sus mensajes en el WhatsApp 312-290-8080. Aquí les estamos acompañando en la potente y popular Radio Suroeste. De Yanira, desde la Comía en Concordia, nos reporta su sintonía.

0: La música la escuchábamos a esta hora con el estilo de Antonio Aguilar, se llama El Buque de Más Potencia. 10:26 minutos, la hora en Radio Suroeste, las 10:26 minutos. Vamos a comenzar, ya regresamos.
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5: Buen día, bendito Dios, buen día, bendición del Señor. Este programa está hecho únicamente para usted que necesita la bendición de Dios. Este programa es únicamente para usted que necesita curarse con el poder de Dios. Este programa es para usted que quiere ganar en cosecha, en cultivo. Aquí estoy yo, Taita Mayor, para ayudarlo con el poder de Dios, con la oración, con el ritual indígena ancestral de selva de Potomayo, Amazonas. Este programa está hecho para el que quiera ganar chance, rifa y lotería. Aquí estoy yo con el poder de Dios, la bendición de Dios, para buscar su propio número ganador, para que vaya y gane chance, rifa y lotería y vaya a la fija, vaya a cobrar sin perder y sin perder tiempo. Conmigo es sagrado. Si no gana con el poder de Dios y con el número que yo le di, no gana con nada, no gana con nadie, se lo juro, se lo anticipo ante el altar, vea, me lo juro por esta cruz bendita que yo le doy a usted el número ganador, como lo he dado el número ganador a muchos, para que ganen chance, rifa o lotería. Por este programa es para usted que está necesitado, que está sufriendo, que está enfermo, que está endeudado, que quiere triunfar en amor, que quiere que le vaya bien en cosechas, en cultivos, que quiere que le vaya bien en sus negocios. Aquí está el poder de Dios. A esto me mandó Dios a este mundo, ayudar al pobre, al necesitado, al enfermo, porque yo soy el propio Taita Mayor, el único aquí en Colombia capaz y el único autorizado, el más veterano autorizado para curarlo a usted a larga distancia, sacarle el dolor, la enfermedad, el sufrimiento de su cuerpo, sacarle el salamiento, la brujería de su cuerpo, sacarle la brujería, la hechicería de su casa, de su negocio, de su finca, hacer el rezo para que esos animales no se mueran, no se enfermen y para que usted triunfe en la vida y le vaya bien. Atención en este momento, atención, atención. Voy a nombrar a personas que, mire, esta familia que me está escuchando en este momento, esta familia que me escucha allá en el sector Los Cafetales, cuántas personas que me están escuchando y familias enteras en este momento en el sector llamado Los Cafetales, allá en la finca San Antonio de don José Guillermo Murcia, personas que me conocen y me escuchan, ahora les estoy nombrando a don Alberto Bonilla, a don Carlos Fernando Sabogal, a don Luis Torres, el esposo de doña María y cuñado de Clemencia. ¿Quién les ayudó? Pregunten, pregunten en esta vereda, en este sector Los Cafetales, en la finca San Antonio, vea, vea. Curado, padre mío, papá, aquí estoy yo, taita mayor, curandero, rezandero, propio indígena, legítimo indígena, propio de la selva de Potomayo. Yo soy el que ya me conocen, ya me conocen. Llevo muchos años en esta región, llevo muchos años en este departamento, en todas estas veredas, en todos estos municipios, en estos caseríos, en estos pueblos, en estos corregimientos. La gente me escucha y no importa donde usted esté, yo lo curo porque lo curo. Yo no dejo trabajos botados ni trabajos a medias y no dejo trabajos abandonados. No, no, no. Conmigo es seguro. Por eso es que llevo muchos años en esta región. Por eso es que me conocen, porque yo hago un trabajo bien hecho o no hago nada para no quedarle mal a nadie. Porque yo creo en la bendición de Dios, el milagro de Dios. Y conmigo usted va seguro, va garantizado, va a la fija. Atención en este momento. Atención, quiero saludar a Misaela Fernández, a don Luis Mariño Rodríguez, a don José Moreno, a don Moisés Zambrano, que me escuchan en este momento también allá en Cañizales. ¿Por qué? ¿Por qué los saludo? Porque gracias me recomiendan, porque también recibieron la bendición de Dios con la curación que les hice a larga distancia. No importa que usted esté lejos, por allá en un rincón de Colombia, solo, enfermo, con su familia, gente que no podía caminar, que tenían llagas en las piernas, que tenía artritis, que tenían parálisis, yo los he curado con el poder de Dios, ante Dios y jurado, vea, por esta cruz bendita. 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
6: Oyente que me reporta su sintonía desde el municipio de Concordia, le saludamos.

La música la escuchábamos con el estilo de Olimpo Cárdenas, se llama Pesimismo. Tenemos las 10:36 la hora en Radio Suroeste. 10:36 minutos.

0: Oyente por acá, ¿qué tal? Muy buenos días.
1: Buenos días, Radio Suroeste. Muy buen día. Por aquí reportando oyentes desde Morrón.
0: Sí.
1: Para saludar a los trabajadores de Las Palmas. Con el temita musical Media Vida. Lo cantan Los Temporales. Muchísimas gracias. Tengo un buen día, don Gustavo.
0: Los Temporales. Bueno, lo tengo en Los Chaparritos. No sé si será el mismo. Con mucho gusto.

0: La música la escuchábamos a esta hora con el estilo de los Chaparritos. Media vida, 10:40 minutos la hora. Son las 10:40 minutos.
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0: A esta hora seguimos saludando a los oyentes que nos reportan su sintonía desde Burgos Medio, en el municipio de Concordia.

0: Jonales Castaño se llama No Me Olvides. Tenemos las 10:44 minutos, la hora en Radio Solo. Estas son las 10:44 minutos.
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0: Regresamos en 5 minuticos con la programación musical de Radio Suroeste.
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0: 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Dios dijo: ayúdate que yo te ayudaré, pero no dijo: si usted se siente trocado, estancado, ve que la suerte no le fluye, hágase un baño con la ruda y la mala madre, coja, cocine, machaque eso y hágase un baño, busque la ayuda. Dios los bendiga, nos vemos mañana martes a esta misma hora.
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0: Diomedes Díaz y el Cocha Molina, se llama Sin Medir Distancias. Tenemos las 10:54 minutos la hora en Radio Solo Este. Son las 10:54 minutos.
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0: Saludo para William Calle, que nos escucha y nos reporta su sintonía desde el municipio de Concordia. Le saludamos a esta hora.

0: La música que escuchábamos con Arely Senao se llama Amarga Despedida. 10:59 minutos, son las 10:59 minutos. Brevísima pausa comercial, ya regresamos.
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3: Continuamos a esta hora complaciendo el gusto musical de nuestros oyentes. Saludamos a esta hora a Rebeca García en Morro Seco, Concordia. Un saludo de parte de sus hijos y nietos que la quieren mucho y la felicitan el día de hoy.

0: El cumpleaños de mi madre, la música la escuchábamos al estilo de Francisco Gómez. 11:04, la hora en Radio Suroeste, ya son las 11:04.
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0: Oyente por acá, ¿buenas?
2: Está, hombre, ¿qué más de vos, hombre?
0: ¿Bien o qué? ¿Qué se dice?
2: Qué bueno escuchar en la emisora Radio Suroeste, potente y popular. No es un bedoya del Concilio, me.
0: Ah, qué bien, cuéntame.
2: Colócame un disquito, pues, de Darío Gómez. Prenda sin dueño, Gustavo, feliz día, hombre.
0: Listo.
2: Feliz día, hombre. Bueno, feliz principio de semana, hombre.
0: Gracias, con mucho gusto. Saludos para la gente que nos escucha allí, en el Concilio, municipio de Salgar. Les saludamos a esta hora.

0: La música la escuchábamos al estilo de Darío Gómez, se llama Prenda Sin Dueño. Tenemos las 11:07, la hora en Radio Suroeste, 11:07.
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0: Con el trío Gran Colombiano escuchábamos Prenda del Alma. 11 de la mañana, 10 minutos. La hora en Radio Suroeste. Ya son las 11 y 10 minutos.
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0: Oyente por acá.
2: Don Gustavo, buenos días.
0: Buenos días.
2: Usted se amaneció muy bien, igualmente
0: señora,
2: su familia.
0: Gracias.
2: Don Gustavo, por señora, casualidad, usted no tiene un temita. El viejito de Cornelio Reina.
0: ¿Cuál?
2: Me parece que el título es Día a las Jefecitas o Yo no tengo madre.
0: Yo no tengo madre, claro, claro.
2: Ese tema de Cornelio,
0: Reina.
2: Reina,
0: sí, señora.
2: O si no, me coloca el temita ese Árbol de Amor.
0: Ah, bueno, no, aquí está.
2: Y que Dios lo colme muchas bendiciones y tenga un grandioso día.
0: Amén, amén, muchas gracias.
3: Ponte contento, que ya viene el día 10 de mayo, el Día de las Jefecitas.

0: Ah, caray. Perdóname, Cornelio. No quise ofenderte. Por Diosito santo, que no sabía que te falta tu mamacita.
1: Cállate.
0: A lo macho, mano, te

0: no llores, Cornelio.
1: ¿Dónde estás, mamá?
0: Ya no me hagas llorar. Te suplico una vez más que me perdones. No fue mi intención ofenderte. Ya no te atormentes más.

0: Ya no llores, manito. Cálmate ya, Cornelio. 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
4: Cornelio Reina se llama Yo No Tengo Madre. Tenemos las 11 de la mañana, 14 minutos, la hora en Radio Suroeste. 11 en la mañana y 14 minutos.
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4: Y seguimos en esta mañana de hoy día lunes 24 de agosto con nuestros oyentes, mensajes a través del WhatsApp. Hola.
6: Buenos días, Radio Suroeste, potente y popular.
4: Buenas.
6: Habla José Darío Marín Marín de aquí delante, de Andes, de San Pedro Andes.
4: Sí, señor.
6: En este momento estoy en el vidrio de las Dos Palmas subiendo el Alto el Rayo. Quiero escuchar el disco por Lupi Polo, La Zenaida.
4: La Zenaida.
6: La conversación de la familia Betancourt y en San Carlos, Buenos Aires.
4: Sí.
6: Y los Amayas de la Solita.
4: Listo.
6: Y también a Marina Vélez en El Emperado.
4: Bueno, señor,

0: La música con Lupe y Polo se llama La Zenaida. Son las 11 de la mañana, 18 minutos la hora. 11 en la mañana y 18 minutos.
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0: Oyentes por acá, buenas.
2: Buenos días, habla Álvaro Ramírez del barrio San Pedro Hernández. Sí, tan amable con el disquito, pasan los años, de Darío Gómez. Dios me los bendiga.
0: Con mucho gusto, saludos. Les agradezco. Con gusto, saludos para la gente que nos escucha allí. En San Pedro, municipio de Andes, sintonizados. La más potente y popular de Antioquia, Radio

0: La música la escuchábamos con Darío Gómez. Pasan los años, tenemos las 11:21 minutos, la hora en Radio Suroeste. Ya son las 11:21 minutos, escuchan la más potente y popular de Antioquia.
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0: Oyentes que nos reportan su sintonía, buenos días. Hola.
2: Gustavo, muy buenos días, ¿cómo amaneció?
0: Bien, gracias, cuéntame.
2: Omaira, aquí es Llanaditas.
0: Hola, Omaira, ¿qué más?
2: Me pone un tema.
0: Sí, dime.
2: Murió mi esperanzas.
0: Con mucho gusto.
2: Una feliz mañana.
0: Bueno.

0: La música la escuchábamos con Miguel Durán Jr. se llama Murió mi esperanza. 11:26 minutos, la hora en Radio Suroeste, las 11:26 minutos.
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0: Oyentes en el Villar Camposanto en Concordia nos reportan su sintonía, les saludamos.

0: La música la escuchábamos al estilo de Vicente Fernández, se llama Te Llegará Mi Olvido. 11 de la mañana, 32 minutos, la hora en Radio Suroeste, son las 11:32.
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0: Oyentes por acá, buenas. Hola, hola. Buenos días.
2: Gustavo, buenos días, ¿cómo está? Espero bien, que se me quede bien de salud.
0: Sí, señora, bien, gracias.
2: Gustavo, pues estaba mal y me hace el favor, me complace con un temita, lejos sí. De mi tierra, el Cerrito Negro.
0: Mucho gusto.
2: Para saludar a mis hermanitas allá en Filo Grande.
0: Listo, con mucho gusto.
2: A Mercedes Cardona y a Rubiela Cardona.
0: Ajá.
2: De parte de Doña Orfa.

0: La música con el Charrito Negro lejos de mi tierra. Tenemos las 11:35 minutos la hora. Son las 11:35.
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0: Y continuamos a esta hora complaciendo el gusto musical de nuestros oyentes. Nos siguen reportando su sintonía. Aquí a esta hora tengo más oyentes que me reportan su sintonía.
2: Y por toda su familia.
0: Hola.
2: Y compañeros de labores de la prestigiosa emisora Radio Suroeste.
0: Sí, señora.
2: Es tan amable, haceme el favor de colocarme el disco Solo en el Mundo para Alba Holguín en el Retén Pueblo Rico. Mi Dios le pague y que Dios le bendiga. ¿Listo? Que tenga un excelente y bendecido día.
0: ¿Listo? Alba, con mucho gusto, saludo para la gente que nos escucha allí en el Retén, municipio de Pueblo Rico, suroeste de Antioquia.

0: Los hermanos Valencia se llama Solo en el Mundo. 11:39 minutos, la hora en Radio Suroeste, las 11:39.
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0: Y por acá quiero saludar a Ofir, que nos escucha y nos reporta su sintonía desde la Tarquí, en el municipio de Salgar.

0: Los hermanos Gómez, Se Llama Murió Mi Padre. Tenemos las 11:42 minutos, la hora en Radio Suroeste. 11:42 minutos, escuchan la más potente y popular de Antioquia.
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0: Oiga, un saludo bien especial para mi amigo El Costeño y su señora esposa nos escuchan allí en el sector El Golpe, en el municipio de Concordia, en la ribera del río Cauca. Saludo también a mis amigos, los areneros también que nos escuchan allí, la gente que está a esta hora en toda la ribera del río Cauca, mi amigo Manuel en El Golpe. Saludo especial, mañana de hoy, día lunes 24 de agosto. Les

0: Ellos son los hermanos Zuleta. Esto se llama La Casa. Tenemos las 11:45 minutos. La hora en Radio Suroeste. 11:45 minutos. Escuchan la más potente y popular de Antioquia. Somos Radio Suroeste. Y este es el correo musical.
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0: Gustavo Ruiz Restrepo, allí en el sector de Hoyo Frío, en el municipio de Concordia, sintonizado con Radio Suroeste.

0: Cuando los hijos se van, la música con el Charrito Negro. Tenemos las 11:48 minutos, la hora en Radio Suroeste, 11:48 minutos.
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0: Saludando a esta hora a los oyentes que nos reportan su sintonía desde el municipio de Concordia.

0: Lucía Herrón se llama Amargura. Ya tenemos las 11:52 la hora en Radio Suroeste. 11:52 están escuchando la potente y popular de Antioquia. Somos Radio Suroeste y este es El Correo Musical.
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0: Seguimos a esta hora saludando a más oyentes que nos reportan su sintonía a través de sus mensajes en el WhatsApp 312-290-8080. Por acá quiero saludar a esta hora Arturo Pérez en Morrón, Concordia, y Gloria Pérez en el barrio Los Álamos del municipio de Venecia.

0: La música con los relicarios se llama Clavelito Blanco. Tenemos las 11:55 minutos. 11:55 minutos de hoy día lunes 24 del mes de agosto del año 2026. Pausa comercial, ya venimos con las noticias.
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0: Amigos oyentes, tengan ustedes muy buenas tardes, bienvenidos a la información en los 1280 de Radio Suroeste, hoy día lunes 24 de agosto del 2026. Son las 12 del mediodía en punto y con la dirección general de Antonio González Gallego y la coordinación periodística de Libardo Egidio Ramírez Zapata, iniciamos nuestra segunda ronda informativa con las noticias de Antioquia, de Colombia y del mundo. Bienvenidos, titulares de hoy.
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0: Desde Medellín se suman con abogados para apoyar reclamaciones tras terremoto en el país. Piden al Invías acelerar instalación de puente provisional tras afectaciones por lluvias en el Urabá antioqueño. Fue aprehendido el cuarto señalado de desaparición de Andrés Camilo Peláez en San Andrés de Cuerquia. En el municipio de Urrao, suroeste de Antioquia, hicieron intervención en minas o en explotación minera, mejor, no autorizada en esa población del suroeste de Antioquia. Hurto de 19 computadores e instrumentos musicales afecta a institución educativa en el municipio de Jericó. Rescatan pequeño perro de monte en el municipio de Tarso. Una buena noticia sobre la fauna silvestre. En más noticias, Procuraduría pide explicaciones a la Autoridad Nacional de Licencias Ambientales sobre permiso a EPM para almacenar más agua en Hidroituango. Fundación Fraternidad Medellín ayudará a reconstruir escuelas afectadas por el sismo en Antioquia. Noticias del Departamento de Antioquia hoy. Consejo de Seguridad en Ituango tras desplazamiento de 108 personas por combates entre ilegales. Capturan a dos hombres requeridos por delitos contra la integridad de niñas y mujeres en Antioquia. Les contaremos cuáles son las universidades del Valle de la Aburrá que siguen siendo punto de acopio para los afectados. Más noticias del Departamento de Antioquia. 450 mineros de Segovia entran a programa de formalización. Concejala de Itagüí perdió investidura por liderar un homenaje a su papá. Cayeron 14 presuntos miembros de la terraza que venderían drogas en el Peñol, Antioquia. Un conductor aparentemente ebrio mató a una transeúnte en hechos ocurridos en Copacabana, en el norte del Valle del Aburrá. La Universidad de Antioquia busca a sus estudiantes para el 2027, el primer semestre. En Noticias de Colombia les contamos hoy. Abelardo de la Espella, presidente de Colombia, anuncia subsidios por 875.452 millones de pesos a familias que perdieron sus viviendas por el terremoto. Cambio de fiscal y un principio sin prórroga en caso Marelvis Mesa generan cuestionamientos. Abelardo de la Espella ya tendría definido a su próximo presidente de Ecopetrol. El peso colombiano se fortalece, el dólar hoy se acerca al umbral de los 3.000 pesos. Fiscalía imputó a médico Gabriel Cubillos por muerte de 4 pacientes tras cirugías estéticas. La denuncia de la UAF que saca a la luz presuntos desvíos y malos manejos en CoSalud. Así quedarían los mandos de las divisiones del Ejército Nacional tras los cambios en la cúpula. Noticias de Colombia hoy, mucha atención. Iglesia Católica inicia la reconstrucción con más de 200 templos dañados tras el terremoto. Bienvenidos a la información, se escucha aquí en los 1280 de Radio Suroeste con Suroeste al Día Noticias.
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0: Noticias del departamento de Antioquia. Mucha atención.

La Procuraduría pidió explicaciones a la Autoridad Nacional de Licencias Ambientales sobre permiso a EPM para almacenar más agua en Hidroituango. La reciente decisión que tomó la Autoridad Nacional de Licencias Ambientales sobre la operación de Hidroituango quedó bajo la lupa de la Procuraduría General de la Nación. El Ministerio Público le concedió 5 días hábiles a la entidad para explicar las razones que sustentan la posibilidad de permitir un mayor almacenamiento de agua en el embalse de la Central del Norte de Antioquia y detallar las condiciones bajo las cuales se aplicaría esa medida. El requerimiento se produce en medio de la preocupación por el comportamiento de los recursos hídricos ante la eventual presencia del fenómeno del Niño. Para la Procuraduría, la definición no puede limitarse a establecer si se modifica temporalmente una regla de operación. También debe determinar cómo se garantiza la seguridad de la infraestructura, la protección del río Cauca y la estabilidad del sistema energético. Por eso, la Autoridad Nacional de Licencias Ambientales deberá explicar qué elementos técnicos, ambientales y jurídicos tuvo en cuenta durante el análisis y qué controles contempla para evitar que una mayor acumulación de agua, llegando hasta la cota de los 420 metros sobre el nivel del mar, genere riesgos. Entre los detalles solicitados por el ente de control están la manera en la que vigilarán la presa, el seguimiento al macizo rocoso, el control de los caudales y la preservación del flujo mínimo requerido para el río Cauca. Además, el organismo de control pidió conocer cuándo estará lista la decisión definitiva. El plazo adquiere especial importancia ante la posibilidad de una temporada que se avecina con menores lluvias, pues el nivel de almacenamiento de Hidroituango puede convertirse en un factor determinante para la capacidad del país de enfrentar eventuales restricciones en la generación de energía. 12:06 minutos, son las 12:06 minutos. Están pidiendo a Limpías acelerar instalación de puente provisional tras afectaciones por lluvias en el Urabá antioqueño. La Procuraduría General de la Nación le pidió al Instituto Nacional de Vías solucionar con carácter prioritario

Inicialmente estaba prevista para el pasado 31 de julio. Ante este nuevo retraso, la Procuraduría le pidió al Instituto Nacional de Vías avanzar de manera inmediata en las verificaciones técnicas y de seguridad necesarias para garantizar que la estructura pueda entrar en operación bajo condiciones adecuadas. El Ministerio Público también solicitó que el Invías informe con prontitud una nueva fecha para la puesta en servicio debido a las consecuencias que la falta de conexión está generando en la región. Precisamente una de las consecuencias es que, ante los retrasos, la misma comunidad ha buscado pasar el río con planchones, situación que ha provocado que vehículos caigan al río San Juan, como ocurrió la semana pasada en esta zona del Urabá antioqueño. La Procuraduría reiteró la necesidad de que las autoridades competentes prioricen la solución de las dificultades técnicas y mantengan informadas a la comunidad sobre los avances y las condiciones requeridas para habilitar nuevamente el paso sobre el río San Juan. 12 y 9 minutos, noticias de Antioquia. En más noticias del departamento de Antioquia, les contamos hoy, mucha atención. Hurto de 19 computadores e instrumentos musicales afecta a institución educativa del municipio de Jericó. Un total de 19 computadores e instrumentos musicales fueron hurtados de la Escuela Normal Superior de Jericó en esa población, en un hecho que fue denunciado ante las autoridades y que es materia de investigación. El alcalde de esa población, Sebastián Garcés, rechazó este sábado 22 de agosto el hurto y señaló que este tipo de hechos afectan directamente a una institución destinada a la formación de estudiantes. Como sociedad, eso tiene que ponernos a reflexionar. Si estamos hurtando y cometiendo estos delitos contra una institución que forma a personas, creo que no vamos en el rumbo adecuado, manifestó el mandatario. Los elementos sustraídos son utilizados en los procesos académicos y de formación musical de la institución educativa. Las autoridades expresaron su respaldo al rector y a la comunidad educativa y señalaron que la Policía Nacional adelanta las actuaciones correspondientes para establecer las circunstancias en las que ocurrió el hurto y dar con el paradero de las personas que habrían cometido el delito. La investigación busca establecer, además, el destino de los computadores y los instrumentos musicales que fueron sustraídos del establecimiento educativo. 12:10 minutos, son las 12:10. Noticias del departamento de Antioquia hoy. Un conductor aparentemente ebrio mató a una transeúnte. Esto ocurrió en el municipio de Copacabana. Una mujer murió en la mañana de este domingo 23 de agosto luego de ser arrollada por un vehículo en el barrio La Azulita, en Copacabana, norte del Valle de la Urra. El accidente ocurrió hacia las 7:50 de la mañana cuando, según información preliminar, el conductor de un automóvil Nissan Sentra de color gris habría perdido el control del vehículo, aparentemente, mientras se encontraba en estado de embriaguez. El carro, en el que se movilizaban varias personas, se salió de la vía y terminó en una zona cercana a un barranco. En medio del incidente, una mujer que caminaba por el sector fue embestida. La víctima fue identificada como María Elsie Tobón Arango, residente del barrio La Azulita. La mujer fue auxiliada por la comunidad y trasladada al Hospital Santa Margarita de Copacabana, pero lamentablemente llegó sin signos vitales. Tras el accidente, la policía capturó al conductor, identificado como Luis Alfredo Correa Pineda, quien quedó a disposición de las autoridades para el proceso de judicialización. De acuerdo con la información entregada por las autoridades, el hombre sería procesado por homicidio doloso. La situación generó tensión entre habitantes del sector, quienes, según información conocida, intentaron agredir y linchar al conductor. Ante el riesgo de que fuera linchado, los policías que atendieron el caso solicitaron apoyo a unidades cercanas, entre ellas de Bello, para controlar la situación y garantizar la integridad del capturado. Autoridades adelantan la investigación para establecer las circunstancias exactas del accidente y determinar las responsabilidades correspondientes. 12 y 12 minutos, noticias de Antioquia a esta hora. Desde Medellín se suman con abogados para apoyar reclamaciones tras terremoto en el país. Medellín mantiene su despliegue de apoyo a las zonas afectadas por el terremoto y prepara nuevas comisiones técnicas, las cuales viajarán desde la ciudad para acompañar a gobernadores, alcaldes y al gobierno nacional en las labores de recuperación y reconstrucción. Precisamente pensando en lo que se viene, Medellín ya se prepara para la siguiente fase, la remoción de escombros y la reconstrucción. Para ello, la alcaldía, en coordinación con la Sociedad Antioqueña de Ingenieros y Arquitectos y Camacol, abrió una convocatoria

0: Que ya registra 123 ingenieros postulados. Sin embargo, no solo será este tipo de profesionales los que enviarán desde la capital de Antioquia, ya que el objetivo es conformar grupos de abogados para atender reclamaciones ante aseguradoras, como señaló el alcalde de la ciudad, Federico Gutiérrez. Se necesitan grupos de ingenieros, se necesitan grupos de abogados para todos los procesos que vienen a las reclamaciones por los seguros en muchos de los temas, y se necesitan equipos para las estructuras de proyectos. Equipos los vamos a armar y vamos a tener unas comisiones directas desde Medellín para que apoyen a gobernadores y alcaldía, al gobierno nacional, en todo lo que se necesite, afirmó el mandatario. Cabe recordar que hasta ahora la capital antioqueña y el área metropolitana del Valle de la Aburrá han enviado más de 81 personas entre ingenieros y bomberos para apoyar la atención de la emergencia. Entre ellos se encuentran 23 integrantes de los cuerpos de bomberos que han participado en misiones en Quibdó, Pereira y Cali. En las zonas afectadas, los equipos antioqueños realizaron levantamientos técnicos para establecer el nivel de afectaciones de la estructura, además de apoyar las labores de rescate animal a través de unidades especializadas. Finalmente, la administración distrital señaló que estas comisiones serán enviadas directamente desde Medellín sin descuidar las necesidades de la ciudad. La emergencia, advirtieron las autoridades, no termina con los primeros días de atención, sino que comienza un proceso de reconstrucción que puede extenderse durante meses. 12 y 14 minutos, las 12 14. Más noticias de Antioquia a esta hora, mucha atención. Más noticias de Antioquia les contamos a esta hora, las que se destacan, mucha atención. Estas son las universidades del Valle de la Aburrá que siguen siendo punto de acopio para los afectados del terremoto. En medio de la emergencia ocasionada por el terremoto, distintas universidades del Valle de la Aburrá mantienen habilitados puntos de recolección para recibir ayudas destinadas a las familias damnificadas. Algunas de estas universidades son la Universidad de AFID y la Universidad Nacional Sede Medellín. Ambos centros de recolección humanitaria fueron aprobados por el Comité de Acción Social de la Organización Estudiantil en alianza con la Alcaldía de Medellín y la Asociación de Bancos de Alimentos de Colombia, ABACO, para recibir ayudas de carácter prioritario. La solidaridad de estudiantes, docentes, trabajadores y ciudadanos se ha convertido en un apoyo fundamental para las personas que resultaron afectadas por el movimiento telúrico. Las instituciones educativas han dispuesto espacios para recibir elementos de primera necesidad y facilitar su posterior entrega a las comunidades que más lo necesitan. Entre los artículos que pueden ser de mayor utilidad se encuentran alimentos no perecederos, agua, elementos de aseo, productos de higiene oral, ropa en buen estado y otros suministros básicos. Se recomienda a los ciudadanos verificar previamente con cada universidad qué elementos están recibiendo y cuáles son los horarios de atención. La invitación es a que quienes puedan contribuir se acerquen a los puntos habilitados y entreguen las donaciones en las condiciones solicitadas por cada institución. Las universidades reiteraron que ante una emergencia de esta magnitud, la ayuda organizada permite priorizar las necesidades de las familias afectadas y garantizar que los recursos lleguen a quienes más lo requieran. Este gesto no solo es una muestra de unión territorial por otras partes del país, sino también de compromiso social. 12:17 minutos, son las 12:17 minutos.
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0: En noticias judiciales del departamento de Antioquia les contamos hoy. Un operativo contra lo que se presume se trataría de un proyecto de minería ilegal en Pavón, zona rural del municipio de Urrao, se realizó la tarde del viernes anterior, 21 de agosto. Al sitio arribaron unidades de la Fuerza Pública al tiempo que aeronaves de la Fuerza Aérea Colombiana sobrevolaban la zona. Los videos fueron compartidos por habitantes de la comunidad y en ellos se observa maquinaria pesada en inmediaciones de un río que atraviesa la zona, además de personas que estarían desarrollando actividades relacionadas con la mencionada explotación minera ilegal. Algunos habitantes también manifestaron que durante la temporada de menos lluvia, el río habría mantenido una coloración oscura, situación que ha generado inquietud entre quienes viven en este sector. Por ahora se está a la espera de un pronunciamiento oficial de las autoridades que permita conocer los detalles y resultados de esta operación. Noticias judiciales de Antioquia hoy, mucha atención. Golpe contra Clan del Golfo en Salgar deja dos presuntos criminales muertos y dos capturados. La Policía Nacional y el Ejército adelantaron una operación contra una estructura del Clan del Golfo señalada de estar vinculada con homicidios en zona rural del municipio de Salgar, que dejó dos personas capturadas y otras dos muertas. Los hechos ocurrieron el 21 de agosto, viernes del 2026, en la vereda La Gulunga Alta, sector Los Tanques, donde las autoridades realizaron un procedimiento contra integrantes del Frente Edwin Román Velázquez Valle. Durante el operativo fueron capturados en flagrancia dos hombres conocidos con los alias de Cortico, de 28 años, y alias Marcelo, quien tendría 25 años de edad, según un comunicado de la entidad. En el procedimiento fueron incautados una subametralladora calibre 9 milímetros, una pistola, un proveedor y 15 cartuchos, además de tres cuadernos con apuntes y dos teléfonos celulares, elementos que serían analizados como parte de la investigación. De manera simultánea al procedimiento se produjo un enfrentamiento armado entre integrantes de la estructura criminal y miembros de la fuerza pública. Los muertos no han sido identificados. Junto a los cuerpos fueron encontrados una mini Uzi marca Ingram M11, dos proveedores, 11 cartuchos y una pistola marca Beretta, según el reporte de la policía. El coronel Luis Fernando Muñoz Guzmán, comandante de la Policía Antioquia, señaló que la operación hace parte de las acciones de investigación criminal y de control territorial que adelantan las autoridades en Antioquia para prevenir homicidios y afectar a las estructuras dedicadas a actividades criminales. Las autoridades indicaron que las actuaciones se desarrollan bajo los principios de legalidad, respeto por los derechos humanos y debido proceso. La responsabilidad penal de los dos capturados deberá ser determinada por las autoridades judiciales competentes. 12:21 minutos, son las 12:21. Noticias destacadas a esta hora, noticias judiciales. Cayeron 14 presuntos miembros de la terraza que venderían drogas en el Peñol, Antioquia. Con la idea de afectar la venta de estupefacientes en El Peñol, uno de los municipios más turísticos del oriente antioqueño, la Policía de Antioquia realizó un gran operativo que acabó con la captura de 14 presuntos integrantes de la banda La Terraza. Los hechos se produjeron a mediados de la semana anterior en el barrio Conquistadores y la vereda La Élida, en este municipio, luego de varios meses de investigaciones que pudieron establecer los movimientos delictivos de esta estructura. De los capturados, 11 fueron mediante orden de captura, mientras que a los tres restantes los sorprendieron en flagrancia vendiendo estas sustancias en distintos puntos de las zonas mencionadas, informó el comandante de la Policía de Antioquia, coronel Luis Fernando Muñoz. Entre los detenidos se encuentran alias Kevin, quien sería el coordinador de esta organización delincuencial y llevaría 4 años de trayectoria criminal. Según las investigaciones, sería el encargado de articular los homicidios selectivos en esta parte del oriente antioqueño. A todos los detenidos se les imputaron cargos por los delitos de concierto para delinquir agravado, tráfico, fabricación o porte de estupefacientes y fabricación, tráfico, porte o tenencia de armas de fuego, accesorios, parte o munición. Durante los operativos les incautaron 2 armas de fuego, 26 cartuchos, un arma traumática, un proveedor, 480 gramos de cocaína, 1.231 gramos de marihuana y 96 gramos de tusi. Además les encontraron 7 celulares, una gramera y 2 libretas con las cuentas presuntamente de la venta de estos estupefacientes. Luego de la respectiva audiencias concentradas, un juez de control de garantías les dictó medida de detención en centro carcelario a la espera del avance del proceso judicial que se surtirá por los delitos ya mencionados. 12:23 minutos, son las 12:23. Noticias judiciales de Antioquia, mucha atención. Capturados dos hombres requeridos por delitos contra la integridad de niñas y mujeres en Antioquia. La Policía Nacional en Antioquia ejecutó dos procedimientos judiciales que permitieron hacer efectivas órdenes de captura contra dos ciudadanos requeridos por autoridades judiciales. De acuerdo con las autoridades, los delitos investigados afectan directamente la integridad y los derechos de las víctimas. En el municipio de Ande fue capturado por orden judicial un hombre investigado por el presunto delito de acceso carnal abusivo con incapaz de resistir agravado. Según la investigación, el capturado habría abusado en repetidas ocasiones de una adolescente de 13 años con discapacidad cognitiva, aprovechando la cercanía que mantenía con el núcleo familiar. Los hechos ocurrieron durante el 2025 en la zona urbana de esa población. En un segundo procedimiento realizado en Río Negro, se hizo efectiva la captura por orden judicial de otro hombre requerido por el presunto delito de violencia intrafamiliar agravada. La investigación se originó por presuntos actos de violencia psicológica ejercidos contra su expareja, que habrían afectado su bienestar emocional y el de su hija de 4 años. Según le informó el informe oficial, los hechos más recientes datan de enero del 2025. El capturado fue puesto a disposición de la autoridad judicial competente para el desarrollo de las actuaciones procesales respectivas. La Policía Nacional en Antioquia reiteró que continuará fortaleciendo las acciones investigativas y de coordinación interinstitucional para proteger los derechos de niñas, niños, adolescentes y de todas las víctimas de violencia, promoviendo el acceso a la justicia y su compromiso con la convivencia, el respeto por los derechos humanos y el debido proceso. 12:25 minutos, son las 12:25 minutos. 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Noticias judiciales, mucha atención. Aprendieron al cuarto señalado por desaparición de Andrés Camilo Peláez en hechos ocurridos en San Andrés de Cuerquia. La investigación por la desaparición del ingeniero Andrés Camilo Peláez Yepes sumó un nuevo capítulo con la aprehensión de un cuarto presunto implicado. Se trata de Brian Palacio, de 21 años, conocido con el alias del Cabo, quien fue localizado la semana pasada en el sector del Tapón, en el municipio de Bello. De acuerdo con las autoridades, Palacio habría integrado la estructura delincuencial en Mesa y presuntamente participó en la desaparición del profesional cuando tenía 17 años. Su supuesto papel habría sido vigilar la vivienda de San Andrés de Cuerquia, donde Peláez permaneció retenido después de ser raptado en el 2022. La operación fue adelantada por agentes del CTI de la Fiscalía y otras autoridades luego de varios meses de investigación, debido a que los hechos habrían ocurrido cuando el señalado era menor de edad. Un juez ordenó su internamiento preventivo en el Centro de Atención Especializada de La Pola. 12:26 minutos, 12:26.

0: Noticias judiciales del departamento de Antioquia, las contamos aquí. En los 1280 de Radio Suroeste capturan en Río Negro a una mujer requerida por Interpol por presunta trata de personas. Una mujer de 28 años de edad fue capturada en Río Negro, Antioquia, por una orden judicial relacionada con los delitos de trata de personas en concurso mujer y sucesivo y concierto para delinquir. El procedimiento fue realizado el pasado 19 de agosto alrededor de las 8 de la mañana por uniformados adscritos a la estación de policía aeropuerto. Durante labores de control y verificación de antecedentes en la zona rural de la vereda Sajonia, en jurisdicción del Aeropuerto Internacional José María Córdoba. De acuerdo con la Policía Nacional, durante la verificación de antecedentes, los uniformados establecieron que la mujer era requerida por autoridades judiciales y que sobre ella figuraba una circular azul de Interpol. Una vez confirmada la información y verificada la existencia de la orden judicial, los policías procedieron con la captura. La mujer fue posteriormente puesta a disposición de la autoridad solicitante junto con la documentación correspondiente para que avance el procedimiento judicial. La Policía Nacional señaló que continuará con las labores de prevención, control e investigación frente a delitos relacionados con la trata de personas y otras conductas que afectan la dignidad humana. 12:28 minutos, son las 12:28.
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2: 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Mucha atención. Sindicato de Maestros de Antioquia exige evaluaciones estructurales antes de reabrir las escuelas. La Asociación de Instituciones de Antioquia, ADIDA, exigió que ninguna institución educativa afectada por el sismo sea reabierta únicamente con fotografías, inspecciones visuales o decisiones administrativas. La organización sindical pidió evaluaciones estructurales presenciales, independientes y certificadas, realizadas por ingenieros civiles, estructurales y equipos técnicos acreditados, acompañadas de conceptos técnicos escritos que determinen si las edificaciones son realmente seguras. La organización exigió que el gobierno nacional y las entidades territoriales identifiquen, prioricen y categoricen las zonas afectadas según la gravedad de los daños, las condiciones de acceso, la disponibilidad de servicios públicos y las necesidades de cada comunidad. Exponen desde ADIDA que, aparte de los daños materiales, el sismo generó miedo, duelo, ansiedad, agotamiento e incertidumbre. Muchos docentes perdieron viviendas, pertenencias o personas cercanas y aún así continúan acompañando a sus estudiantes. Por ello, reclaman una estrategia integral de seguridad y salud en el trabajo que incluya atención efectiva en salud mental, primeros auxilios psicológicos, atención individual y familiar, seguimiento profesional, rutas claras de remisión, flexibilidad laboral y acompañamiento permanente de las entidades prestadoras de salud, la Secretaría de Educación y los equipos de seguridad y salud en el trabajo, señaló Lida Morales, presidenta de ADIDA. A propósito, la Fundación Fraternidad de Medellín estaría ayudando a reconstruir escuelas afectadas por el sismo en Antioquia. La Fundación Fraternidad Medellín destinará 20 mil millones de pesos a la reconstrucción de la infraestructura educativa dañada por el sismo del 10 de agosto en Colombia. Los fondos se enfocarán en reparar aulas, laboratorios y zonas deportivas en Antioquia para asegurar el retorno de los estudiantes. Las primeras intervenciones concluyeron esta semana en el Centro Educativo Rural María Josefa Correa en Jardín y en la Institución Educativa Rural Tapartó en Andes. En ambos planteles se ejecutaron obras inmediatas en muros y paredes afectadas, evitando la suspensión del calendario escolar de los niños. La entidad inició un mapeo técnico junto a la Gobernación de Antioquia para evaluar el estado de las escuelas rurales del departamento. El propósito central de esta evaluación es priorizar las sedes con mayores fallas estructurales y coordinar las obras de restauración requeridas. La ejecución de los recursos estará a cargo de la Fundación Berta Martínez, organización aliada que asumirá la dirección técnica de los trabajos. La alianza busca agilizar los tiempos de respuesta e intervenir los puntos críticos en los municipios perjudicados. El proyecto requiere la articulación entre el sector público, entidades privadas y organizaciones sociales para financiar la reconstrucción integral de los planteles educativos impactados por el fenómeno rural en la región. 12 y 38 minutos. 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Bomberos de Río Negro y el oriente de Antioquia llegan al Tolima para combatir incendios forestales. El Cuerpo de Bomberos Voluntarios de Río Negro y diversas unidades del oriente antioqueño se sumaron a las labores de atención por los graves incendios forestales que afectan al departamento del Tolima. La movilización busca reforzar las maniobras de socorro ante la magnitud de la emergencia en esa región del país. La contingencia ambiental en territorio tolimense desbordó la capacidad de respuesta de varios municipios, amenazando ecosistemas y comunidades locales. Esta situación obligó a los organismos de socorro a activar redes de apoyo interdepartamentales para mitigar el impacto del fuego. El despliegue operativo se concretó a través de la Brigada Forestal Grupo Táctico 15 del Oriente Antioqueño. Tres rescatistas de Río Negro integran la comisión junto a bomberos de Marinilla, El Peñol, El Carmen de Viboral, La Ceja, La Unión, Concepción, San Vicente Ferrer, El Santuario y El Retiro. El personal desplazado cuenta con entrenamiento especializado en el control de incendios de cobertura vegetal y atención en terrenos de difícil acceso. Su misión prioritaria es frenar el avance de las llamas y apoyar la protección de los ecosistemas estratégicos afectados en Tolima. Esta acción conjunta se desarrolla bajo los protocolos de auxilio mutuo del Sistema Nacional de Gestión del Riesgo de Desastres. Se presenta Consejo de Seguridad en Ituango tras desplazamiento de 108 personas por combates entre ilegales. En Ituango, norte de Antioquia, los enfrentamientos entre disidencias de las FARC y del Clan del Golfo por el control territorial y de cultivos ilícitos provocaron el desplazamiento de 59 familias, unas 108 personas desde varias veredas hacia el casco urbano. La alcaldía habilitó transporte para facilitar la salida de más habitantes ante el riesgo de nuevos desplazamientos. Las autoridades realizaron un consejo de seguridad con participación de las autoridades municipales y departamentales, la Fuerza Pública, la Defensoría del Pueblo y la Procuraduría. El objetivo es solicitar acciones contundentes de la fuerza pública para garantizar el retorno seguro de la población desplazada y restablecer la seguridad en el territorio. La situación ya deja 3 integrantes de grupos ilegales muertos. El secretario de Seguridad de Antioquia, brigadier general en retiro, Luis Eduardo Martínez Guzmán, explicó que se trata de un desplazamiento masivo a raíz de los combates que se presentan aproximadamente desde el 15 de agosto en las veredas Filadelfia, El Torrente, Las Ricas y San Luis. Estamos esperando que de pronto el día de hoy haya más desplazamientos, porque la situación es un poco crítica en ese sector, señaló. 12:41 minutos. Rescataron un pequeño perro de monte en el municipio de Tarso. Después de los recientes casos de animales que han perdido la vida tras ser atropellados en vías del suroeste antioqueño, hoy hay una historia diferente que contar. En una finca cafetera del municipio de Tarso, un pequeño perro de monte fue encontrado solo y desorientado entre los cultivos. Los trabajadores del predio decidieron inicialmente no intervenir, esperando que su madre regresara por él. Sin embargo, tras varias horas de espera, esto no ocurrió. Ante la ausencia de la madre, los campesinos decidieron y optaron por buscar ayuda y entregaron la cría a Corantioquia, a autoridad ambiental que actualmente adelanta su proceso de recuperación. El animal permanece bajo crianza asistida, donde recibe alimentación, cuidados y estímulos que le permitirán desarrollar habilidades esenciales para su vida en el bosque, como trepar y alimentarse por sí mismo. El objetivo es que una vez alcance las condiciones necesarias, pueda regresar a su hábitat natural y continuar su vida en libertad. El caso también deja un mensaje importante. Ante la presencia de fauna silvestre en zonas rurales, la mejor decisión es observar, evitar manipular al animal y solicitar orientación de la autoridad ambiental. 12:42 minutos, son las 12:42.
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2: Informe social de la Alcaldía de Concordia informa a los beneficiarios del programa Renta Ciudadana Valoración de Cuidado, beneficiarios de devolución del IVA y beneficiarios del adulto mayor del barrio Salazar, La Meli, Tulipanes, que tienen reunión el día de mañana, martes 25 de agosto, en la placa polideportiva de La Meli a las 2 de la tarde. Los de La Cordialidad y El Guamo tendrán reunión el día jueves 27 de agosto en la caseta comunal de La Cordialidad a las 2 de la tarde. Los de El Socorro el viernes 28 de agosto a las 10 de la mañana en la caseta comunal del Socorro, y el mismo viernes 28 de agosto los de La Cristalina, La María y sectores cercanos a la 1:30 de la tarde en la caseta comunal de La Cristalina. Les recordamos que los beneficiarios que no hayan participado en encuentros anteriores deben asistir a alguno de los encuentros programados en los sectores que les resultan más accesibles para su desplazamiento, informa Lucero de Jesús Zapata, auxiliar administrativo alcaldía del municipio de Concordia. Mucha atención, Luisa Fernanda Ramírez Zapata, residente en el Socorro Concordia, y Ana Sofía Bedoya Morales, donde se encuentre, deben de presentarse a la comisaría de familia en el municipio de Concordia. Mucha atención a los informes sociales, familiares y amigos de Luza y de Ortiz Morales. Les recordamos que el día de hoy se celebrará una Eucaristía a las 6 de la tarde en la parroquia de Concordia por sus intenciones en su primer aniversario, informa Gladys Ortiz. Se invita a la comunidad, amigos y familiares, a la última misa de novenario por el descanso de Elkin de Jesús Arboleda Piedraíta, conocido como Capulina o Capo. La misa se realizará el día de hoy a las 5 de la tarde en el templo parroquial Nuestra Señora de las Mercedes del municipio de Concordia. Invita la familia Arboleda Gómez. Se le informa a los afiliados de la Junta de Acción Comunal de Morelia que este próximo sábado 29 de agosto habrá reunión a las 2 de la tarde, informa la secretaria. Mucha atención, la alcaldía de Concordia, mejor desde la alcaldía de Concordia, la Secretaría de Salud y Bienestar Social, le recordamos a los adultos mayores que pertenecen al programa gerontológico que esta semana habrá actividad en las siguientes veredas: mañana martes 25 de agosto, Morelia 9 de la mañana y Las Ánimas a la 1 de la tarde; el jueves 27 de agosto, Santa Rita Abajo 11 de la mañana y Santa Rita Arriba a las 2 de la tarde; viernes 28 de agosto, La Costa 9 de la mañana y Morrón a la 1 de la tarde. Para este encuentro no olviden llevar fotocopia de la cédula las personas que aún no se han matriculado, informa Juliana C. Vélez, coordinadora del programa gerontológico. Mucha atención, se extravió billetera negra con los documentos de Miguel Ángel Medina López en el Parque de Concordia. Si alguien los ha encontrado, traerlos a esta emisora o llamar al 311-643-3697. Carlos Alberto Montoya puede reclamar sus documentos llamando a este número, 322-745-6685. 322-745-6685. A ese número puede llamar Carlos Alberto Montoya, documentos que encontraron en el municipio de Concordia. Informes sociales.
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2: Noticias de la Nación. Abelardo de la Espriella ya anuncia subsidios por 875 mil millones a familias que perdieron sus viviendas por terremoto. El presidente de Colombia, Abelardo de la Espriella, anunció el inicio del giro del subsidio a los damnificados por el terremoto del pasado 10 de agosto. El próximo miércoles empezarán a girar los recursos que en un principio se pagarán mensualmente por un periodo de 3 meses. El subsidio será de 875 mil millones de 875 mil pesos mensuales y se entregará a las personas que perdieron su vivienda o que no pueden habitar sus casas por las consecuencias del terremoto. Además, de la Espriella se refirió a las prioridades del Fondo Milagro que administrará los recursos de la reconstrucción. El fondo habrá de fijar prioridades, exigir resultados, resolver problemas y rendir cuentas. Cada centavo ejecutado deberá seguirse desde el momento en que ingresa al fondo hasta que se convierta en una casa, en una escuela, en un hospital, en una vía o en cualquier obra, señaló el presidente Abelardo de la Espriella. Por otro lado, confirmó que el 7 de septiembre irá al departamento del Chocó con algunos de los empresarios que han decidido hacer donaciones para la reconstrucción. He logrado sumar a los empresarios más importantes del país en un esfuerzo sin precedentes de solidaridad y de compromiso por Colombia. Gracias a esta articulación con el sector privado, hemos gestionado recursos por más de 2 billones de pesos que estarán destinados a atender a las familias damnificadas, agregó el presidente. 12:52 minutos, noticias de Colombia. Cambio de fiscal y un principio sin prórroga en caso Marel Bismesa generan cuestionamientos. Las investigaciones por las interceptaciones ilegales a Marel Bismesa, niñera de la embajadora Laura Sarabia, enfrenta un nuevo escenario tras la salida de la fiscal Cindy Hernández, quien encabezó el proceso desde el 2023 y dejó el caso luego de ganar un concurso de méritos, un proceso interno en la fiscalía que ha generado variaciones en múltiples despachos y casos. El cambio se produce mientras varias audiencias han sido aplazadas y las víctimas advierten posibles consecuencias para el avance de la investigación. Uno de los principales puntos de preocupación está relacionado con el principio de oportunidad del patrullero José Sebastián López Herrán, considerado por la representación de víctimas como un testigo clave frente a las actuaciones atribuidas al mayor Dubán Muñoz y al coronel Carlos Feria, este último señalado dentro de la investigación por presuntamente ordenar las interceptaciones y el polígrafo practicado a la niñera y a la empleada Fabiola Perea. El abogado Wilson Pulido, representante de la fiscal Marvel Morales, víctima dentro del proceso, cuestionó el cambio y aseguró que con la anterior fiscal existía una comunicación permanente con las víctimas. Venimos con una línea muy dinámica. La fiscal del caso, de manera ágil, juiciosa, venía dándole respuesta precisamente a la representación de víctimas, afirmó. Según Pulido, la anterior funcionaria llamaba, estaba pendiente, nos avisaba de las audiencias y mantenía una dinámica de trabajo que aseguró era valorada positivamente por la representación de víctimas. Por eso, calificó como preocupante que ahora el proceso esté a cargo de un fiscal que las partes todavía no conocen. Nosotros nos vemos sorprendidos con el cambio de la fiscalía, porque es que al retirar a la fiscal que tenía los procesos adelantados, que tenía una dinámica de trabajo ideal, que la representación de víctimas se sentía conforme, señaló. Uno de los asuntos que genera mayor inquietud es la situación del patrullero López Herrán. De acuerdo con la representación de víctimas, estaba prevista una audiencia para solicitar la prórroga de su principio de oportunidad el pasado viernes 21 de agosto, pero la diligencia no se habría realizado y las partes no recibieron información clara sobre lo ocurrido. Pulido sostuvo que el principio de oportunidad se venció el 4 de agosto y explicó que la fiscalía debía acudir ante un juez para solicitar su prórroga. Si no la pidieron, está vencido. ¿Qué significa ello? Que tendrá que ir a pedir nuevamente el principio de oportunidad, manifestó. 12:55 minutos. Abelardo de la Espriella ya tendría definido a su próximo presidente de Ecopetrol. El presidente Abelardo de la Espriella habría definido quién será el próximo presidente de Ecopetrol y también tendría claras algunas de sus apuestas para la conformación de la junta directiva de la principal empresa estatal del país. La información fue revelada durante una discusión sobre el futuro de Ecopetrol, en la que se desarrolló una reciente reunión entre el mandatario y dirigentes de la Unión Sindical Obrera USO, principal organización sindical de la petrolera. De acuerdo con lo expuesto a través de medios de comunicación, durante el encuentro con representantes de la USO, el presidente Abelardo de la Espriella presentó a Joaquín Gutiérrez como el próximo presidente de Ecopetrol. El mandatario habría pedido a los dirigentes sindicales intercambiar contactos con Gutiérrez para comenzar a trabajar de manera conjunta. Aunque el proceso formal de elección todavía debe cumplir las etapas correspondientes ante la Junta Directiva y la Asamblea de Accionistas, la señal entregada por el presidente apuntaría a que la decisión estaría prácticamente tomada. En la reunión también participaron representantes del gobierno, entre ellos los ministros del Interior, Rodrigo Lara, y de Trabajo, Natalia López, además de la ministra de Minas y Energía, María Noemí Arboleda. El peso colombiano se fortalece, el dólar hoy se acerca al umbral de los 3.000 pesos. El peso colombiano mantiene una tendencia al alza frente al dólar estadounidense durante la jornada de hoy, lunes 24 de agosto. La divisa norteamericana inició operaciones a la baja, acercándose progresivamente al umbral psicológico de los 3,000 pesos. Una cifra que ha despertado el interés de los mercados financieros y de los ciudadanos que recurren a las casas de cambio. De acuerdo con el reporte oficial de apertura, el dólar comenzó la jornada en un precio de 3,039 pesos, lo que representa una disminución de 9 pesos frente a la tasa representativa del mercado fijada por la Superintendencia Financiera para este día, la cual se ubicó en 3,048 pesos. El comportamiento de la moneda en el mercado cambiario ha mostrado una tendencia bajista significativa. La divisa llegó a tocar mínimos de 3,028 pesos durante las primeras horas de negociación, una cifra que no se registraba en el mercado colombiano desde octubre del 2018. El mismo medio atribuyó esta debilidad global del dólar al desempeño reciente de la divisa frente a activos como el Bitcoin, contra el cual registró su mayor caída semanal en 3 años y medio, y frente al oro, donde también ha mostrado un descenso sostenido. El fortalecimiento del peso colombiano frente a la divisa internacional ocurre en un contexto de alta relevancia para la economía nacional. El dólar estadounidense continúa siendo la moneda de referencia para la mayoría de las operaciones de comercio exterior, impactando directamente en la balanza comercial de productos clave para el país, tales como el petróleo, el café, las flores, el carbón y el oro. 12.58 minutos. La Fiscalía imputó a médico Gabriel Cubillos por muerte de 4 pacientes tras cirugías estéticas. La Fiscalía General de la Nación imputó al médico Gabriel Fernando Cubillos Valencia por su posible responsabilidad en la muerte de 4 pacientes y las afectaciones sufridas por otras 3 mujeres luego de procedimientos estéticos realizados en Bogotá. La investigación comenzó con 10 diligencias de registro y allanamiento adelantadas en consultorios ubicados en la capital, donde Cubillos Valencia prestaba sus servicios relacionados con la denominada Clínica de Obesidad y Envejecimiento. Durante los procedimientos, los investigadores recopilaron elementos que ahora hacen parte del proceso penal. De acuerdo con la Fiscalía, el médico ofrecía procedimientos de cirugía plástica y reconstructiva a través de redes sociales. En esas publicaciones se promocionaban diferentes paquetes quirúrgicos que podían alcanzar los 80 millones de pesos con descuento de hasta el 50%. Según los elementos recopilados durante la investigación, el profesional presuntamente solicitaba anticipos de 3 millones de pesos para programar las intervenciones en distintos centros médicos. Posteriormente, algunas pacientes habrían sido trasladadas a apartamentos ubicados en el norte de Bogotá, que al parecer no contaban con las adecuaciones ni los protocolos requeridos para desarrollar este tipo de procedimientos. La Fiscalía investiga 4 casos en los que las pacientes fallecieron como consecuencia de complicaciones posteriores a las cirugías. Además, fueron documentados otros 3 casos en los que mujeres habrían sufrido graves secuelas físicas que estarían relacionadas con las prácticas médicas investigadas. 12.59 minutos. La denuncia de la UAF que saca a la luz presuntos desvíos y malos manejos en Cosalud. La unidad investigativa de Caracol Radio revela la denuncia mediante la cual la Unidad de Información y Análisis Financieros pidió a la Fiscalía que investigue al presidente ejecutivo de Cosalud, Jaime González Montaño, a los miembros de la Junta Directiva que tuvo la EPS entre el 2019 y el 2024 y a otras 5 personas. La Unidad de Información y Análisis lo señala por presuntos malos manejos y una supuesta integración irregular entre varias empresas del mismo grupo económico, la cual habría permitido que los recursos de la salud se utilizaran como prenda de garantía para apalancar inversiones privadas. La acusación concreta contra las cabezas de Cosalud es la presunta comisión del delito de peculado por apropiación de terceros, relacionada con la decisión de aprobar que las EPS, una de las más grandes del país, sirviera como fiadora de un crédito por 221 mil millones de pesos en favor de Cosalud Inversa, firma hermana dedicada a las inversiones financieras. El préstamo original era por 131 mil millones millones y con las mismas condiciones, pero inversa, aceptó un cupo adicional de 90 mil millones. Según los documentos adjuntados por la unidad investigativa a los que esta unidad investigativa tuvo acceso, quienes autorizaron respaldar el empréstito fueron Jaime Pastrana Arango, presidente, Sandra Neira, César Negret, Rafael Santos, Oscar Silva, Oscar Giraldo y Luis Fernando Caicedo, miembros de la Junta Directiva de la Entidad Promotora de Salud, que tiene más de 3.3 millones de afiliados. Como Inversa no pagó la millonaria deuda, el banco GNB Sudameris ejecutó la cláusula de incumplimiento y se apropió de 206 mil millones de pesos de la EPS. El dinero hacía parte de las reservas técnicas que hacen parte de los recursos con lo que la prestadora de salud paga por la atención de los pacientes. La denuncia de la unidad, presentada el 17 de junio, advierte que los ejecutivos sabían que su actuación iba en contra de la Constitución y de la normatividad que protege la atención en salud, cuyos recursos son inembargables. 1:02, es la 1:02. Iglesia Católica inicia reconstrucción con más de 200 templos dañados tras terremoto. El sismo registrado hace 15 días ha dejado una profunda herida en la infraestructura religiosa y social de Colombia. Según reveló Monseñor Luis José Rueda Aparicio, cardenal primario de Colombia, el balance preliminar de la emergencia arroja una cifra de afectación alarmante. Pasa de 200 templos entre catedrales, basílicas, templos parroquiales, templos veredales y obras sociales de la iglesia como ancianatos. Frente a la magnitud del desastre, la conferencia episcopal ha priorizado el acompañamiento humano y emocional antes de iniciar cualquier obra de infraestructura pesada. La gravedad de los daños estructurales ya ha cobrado las primeras edificaciones históricas que definían la identidad de los municipios. En el norte del valle, la iglesia Nuestra Señora del Rosario en Viges tuvo que ser demolida por completo con maquinaria pesada debido al riesgo inminente de colapso. Asimismo, templos sumamente emblemáticos para la cultura y el turismo religioso permanecen clausurados de manera indefinida. Entre ellos se encuentran la Catedral de Manizales, la Catedral de Cali y la Basílica del Señor de los Milagros de Buga. Sobre este último importante centro de peregrinación, Monseñor Rueda aclaró que el cierre es indefinido mientras se logre hacer el diagnóstico de lo que ha sucedido realmente estructural, por lo que se habilitará la gran plazoleta exterior bajo carpas para conmemorar el tradicional Día del Señor de los Milagros el próximo 14 de septiembre. La peor parte la ha llevado el litoral pacífico. La Catedral de Buenaventura está acordonada. Esa va a tener que ser demolida lamentablemente, advirtió el cardenal, explicando que la afectación inicial de la fachada compromete de forma irreversible la nave central, el techo y hasta la zona del altar. Por el momento, los sacerdotes de estas y otras regiones han recurrido a carpas, parques y salones comunales para continuar con sus celebraciones litúrgicas. A pesar de las severas pérdidas en ladrillo, arte religioso y patrimonio histórico, la postura de la Iglesia Católica es clara y contundente: el ser humano es el templo principal. 1:04, la 1:04, noticias de Colombia. Así quedarían los mandos de las divisiones del Ejército Nacional tras los cambios en la cúpula. Caracol Radio confirmó los nombres de los oficiales que asumirán el mando de las principales divisiones territoriales y de la División de Aviación de Asalto Aéreo del Ejército Nacional como parte de los movimientos que se producirían tras la conformación de la nueva línea de mando de la institución. La primera división quedará bajo el mando del brigadier general José Benjamín Perdomo Álvarez, oficial del Arma de Artillería que actualmente comanda la 19ª Brigada con sede en Santa Rosa del Sur, en el departamento de Bolívar. Perdomo ha sido comandante del Batallón Nueva Granada, del Comando Específico del Oriente y de la Fuerza de Despliegue Rápido número 1. La segunda división será comandada por el brigadier general César Augusto Martínez Páez, actual comandante de la 13ª Brigada, encargada de Bogotá y Cundinamarca. Martínez es oficial de infantería y durante su carrera ha sido director nacional de los Gaula Militares, agregado militar, naval y aéreo de Colombia en China y comandante de la 10ª Brigada. Es magíster en estrategia y geopolítica y especialista en seguridad y defensa nacional. Al frente de la tercera división estará el brigadier general Samuel Salinas Valencia, actual comandante de la 18ª Brigada en Arauca. Salinas es oficial de infantería, paracaidista y anteriormente fue comandante del Comando Personal del Ejército, director nacional de los Gaula Militares, comandante de la 14ª Brigada y comandante del Batallón de Alta Montaña número 6. Es magíster y especialista en seguridad y defensa nacional y especialista en defensa en investigación criminal. La cuarta división será asumida por el brigadier general Mario Giovanni Contreras Guineme, el oficial del arma de infantería, ha comandado la 30ª Brigada con jurisdicción del norte de Santander y posteriormente ha estado al frente de la Fuerza de Tarea Conjunta Omega. La 5ª División quedará bajo el mando del brigadier general Juan Oduber Rendón Pérez, oficial de infantería que ha comandado la 3ª Brigada del Ejército con sede en Cali. La 6ª División será comandada por el brigadier general John Ricardo Guzmán Guzmán, oficial del arma de logística. Entre sus cargos se encuentra el comando de la 31ª Brigada del Ejército. En la 7ª División continuará el brigadier general Eduardo Albeiro Arias Rojas, quien asumió esa unidad en enero del 2026. Arias es oficial del arma de caballería, ingresó a la Escuela Militar de Cadetes en 1992 y anteriormente comandó la 11ª Brigada. La 8ª División quedará bajo el mando del brigadier general Gerardo Ortiz Ramírez, oficial del arma de caballería. Finalmente, la División de Aviación Asalto Aéreo, DAVA, será comandada por el brigadier general Yor William Cotúa Muñoz, oficial del arma de infantería que ha estado al frente de la 27ª Brigada. Unidad desplegada principalmente en Putumayo, Cotúa hace parte de la promoción de oficiales que alcanzó el grado de brigadier general después de realizar el curso de altos estudios militares. 1:07, es la 1:07.
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2: La Cooperativa de Caficultores de Salgar informa el precio del café para el día de hoy. Carga de café 125 kilos, factor 94, precio base 2.240.000. Factor 94, 2.240.000. Factor 90, 2.340.000. Factor 90, 2.340.000. Factor 87, 2.420.000 pesos. La libra de café en la bolsa de Nueva York se cotiza a esta hora en $3.42. Sube 19 centavos de dólar la libra de café en la bolsa de Nueva York. $3.42 va subiendo 19 centavos de dólar la libra de café en la bolsa de Nueva York. Un dólar en Colombia hoy está costando 3.048 pesos. El movimiento ha tenido un poquito de tendencia al alza. 3.056 pesos, va subiendo 8 pesos. Sube 8 pesos el dólar en Colombia y sube también la libra de café en la bolsa de Nueva York, cotizándose en $3.42, sube 19 centavos de dólar. Con esta información llegamos al final de Suroeste al Día Noticias. Dirección General Antonio González Gallego. Coordinación Periodística Libardo Egidio Ramírez Zapata. Mi nombre, Gustavo Alberto Restrepo Gutiérrez. Gracias por su sintonía. Nos escuchamos en nuestra ronda informativa del día de mañana, martes a las 7 de la mañana. Y esta tarde los invito para que sigan disfrutando de la programación musical. Los acompaño hasta las 3 de la tarde.
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2: Tenemos la 1 de la tarde, 13 minutos, 1 en la tarde y 13 minutos de hoy día lunes. Estamos a 24 del mes de agosto del año 2026. Pausa comercial, ya regresamos.
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4: Sean todos ustedes bienvenidos a este su programa de los hermanos tibetanos. Hoy lunes 24 de agosto. Hoy me siento contento, feliz, porque son muchas las personas que siguen llegando a mi casa de oración, a la casa de sanación, donde manejamos toda clase de enfermedad, toda clase de problema, toda clase de angustia, toda clase de desesperación. 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Es el momento de curar toda clase de enfermedad. Es el momento de quitarnos esos dolores que nos atormentan todos los días. Esas penas que tenemos en la parte del corazón, en el amor. Esa angustia que tenemos en la parte de la economía. Ya es el momento de sonreír. Es el momento de dar un paso hacia adelante. Nosotros los hermanos tibetanos estamos guiándole y ayudándole. 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Dios Todopoderoso le está dando una oportunidad a usted para que cambie su vida. Recuerde que siempre debemos de tener una protección, una bendición. Siempre debemos de tener una ayuda espiritual en nuestras vidas para nosotros poder estar bien. Hermana Francisca, son muchas las personas que nos están llamando, que se están comunicando con nosotros, los hermanos tibetanos, hoy lunes 24 de este mes de agosto, de este año 2026. Tenemos una persona que nos escribe y me dice: hola hermana, Dios Todopoderoso me los bendiga. Mi nombre es Nelly, nací el 21 de junio del año 1983. Tengo una familia hermosa, una familia maravillosa. Llevo casada 19 años. No sé qué es lo que está pasando en mi vida, qué está pasando por mi mente, pero a veces no me siento feliz con mi esposo. Tengo una amiga que siento que no es mi amiga, que me aconseja mal y me dice que tenga aventuras con otro hombre. Esto me lo mantiene diciendo y la verdad no sé por qué me lo dice. Yo lo único que le digo es que yo amo mucho a mi esposo, pero me ha insistido tanto que ya mi cabeza hace sino dar vueltas y a veces pienso serle infiel a mi pareja con otro hombre. No sé qué está pasando, porque cuando mi esposo me busca para la intimidad, lógicamente estoy con él, pero no siento absolutamente nada. Maestro, ¿cómo me puede ayudar? Estoy angustiada y no sé qué camino tomar. Muchas gracias por su respuesta y Dios Todopoderoso me lo bendiga.
5: Querida amiga, lastimosamente esta amiga tuya no es una amiga bien, es una amiga mala, porque te está dando consejos los cuales ella quiere acabar tu hogar, quiere terminar con tu relación, no más para quedarte con tu esposo. Mucho cuidado, porque esos consejos que ella te da es para destruir tu hogar. No le dé más entrada en tu casa, porque hay cosas que ella ha tirado allá que por este medio no te puedo decir.
4: Así es, Francisca, y son muchas las personas que desafortunadamente, tanto como hombres, tanto como mujeres, a veces les gusta dañar la cabeza del que vive bien, del que está bien, del que está estable, del que tiene una bonita familia, del que responde por sus hijos. Esa mujer que se levanta muy temprano a las 4 de la mañana, hacerle la coquita al esposo para que la lleve al trabajo. Ese hombre que se levanta muy temprano, que trabaja muy duro, que trabaja muy fuerte para que en su hogar no haga falta la comida, no haga falta absolutamente nada.
5: Muchas veces confiamos en las personas y damos muchísima información de nuestra vida personal. Contamos nuestros problemas, contamos las cosas que realmente debemos dejar para nosotros mismos. Esta persona, como sabe muy bien cómo vives, la comodidad que tienes, la felicidad que reina en tu hogar, lo quiere acabar. Quiere terminar todo para poderse quedar con todo lo que es tuyo.
4: O sea, hija, que abra los ojos. Llegue ante nosotros lo más rápido, lo más pronto posible, porque hay un problema bastante grave. Mire que ya no estás sintiendo nada con tu esposo. Y hay hombres que tampoco sienten nada con su pareja, con su esposa, y la aman y la quieren. Pero ¿qué es lo que pasa? ¿Qué es lo que sucede? Que ahí es donde entra la mano pecaminosa de la maldad. Ahí es donde entra la mano pecaminosa del odio, de la rabia, del resentimiento. Nosotros estamos para ayudarte. 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Tengo también el secreto para esas personas que tienen úlceras varicosas, para cerrarles esas úlceras. Muchas personas están sufriendo de enfermedades que los están acabando, que los están destruyendo, que los están bloqueando. Y son enfermedades muchas veces puestas, son enfermedades colocadas por la mente enferma del hombre. 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Vamos a escuchar testimonios de personas que llegan ante nosotros, que son curados, que son sanados con la medicina alternativa, con las plantas, con los tallos, amigos míos, con la medicina antigua, que estamos ayudando y que estamos curando a tantas personas acá en el suroeste antioqueño. Siguen llegando personas, siguen dándose una oportunidad para tener una vida distinta, una vida diferente. ¿Cómo te llamas?
6: Me llamo Valentín Arango.
4: Don Valentín, cuando usted vino ante nosotros, estaba muy enfermo. ¿Qué era lo que tenía?
6: Yo estaba muy enfermo, tenía dolor en los huesos, en los hombros, en los pies, en las rodillas, y hasta este momento ya estoy muy mejorado. Ya le recomiendo a toda la gente que vengan y los visiten.
4: Que la medicina que le mandamos, los medicamentos, sí obraron, porque es medicina natural, por medio de plantas, por medio de tallos. Hicimos una labor grandísima con usted. ¿Está agradecido?
6: Sí, estamos muy agradecidos, porque siempre la medicina natural es la que manda para el cuerpo, para el organismo.
4: ¿Cuánto tiempo usted venía sufriendo de esta enfermedad?
6: No, pues yo hacía más o menos por ahí unos 20 años, más o menos.
4: ¿Y nadie lo había podido curar?
6: Nada, todo lo que me hacían no me servía.
4: Y hoy usted está agradecido porque gracias a la medicina alternativa se ha curado.
6: Gracias al Señor, ya estoy muy mejor, ya estoy muy, muy curado.
4: Muchísimas gracias, hermano, Dios lo bendiga.
6: Bueno, a la orden de todo caso, muchas gracias, me agradezco mucho.
5: Estos son los testimonios de las personas que no podían dormir, que estaban muy enfermas, con dolores en sus rodillas, en la espalda, con mucho dolor en su cuerpo, con mucho cansancio, con pérdida de cabello. Son las personas que hoy en día nos dan testimonios de que hoy se encuentran muy bien, de que están aliviadas, que totalmente la vida les cambió para un bien.
4: Claro que sí, para un bien. Y no solamente esto, Francisca, para un mejor vivir. ¿Qué es la mayor riqueza del ser humano? Tener salud. ¿Cuántas personas en estos momentos están en su casa, postrados, tirados en una cama, sin poderse levantar? Dolores de la ciática. Muchas personas tienen dolores de la ciática y no se pueden curar. Y han gastado dinero, millones, por todos los lados, tratándose de curar de la ciática. Nosotros le vamos a ayudar, porque muchas veces son enfermedades que tenemos la cura en nuestra casa, que tenemos la cura, queridos hermanos, ahí en nuestra finca, donde vamos al arbolito, le sacamos unas plantitas, las ponemos a hervir y nos las tomamos, y con eso desinflamamos lo que es la ciática. Tenemos el conocimiento, hermano, tenemos la capacidad y la sabiduría para ayudarle. Mire, hay muchas personas que me han llamado y me han dicho: ay, mire, es que tengo unos dolores de cálculos impresionantes. Llevo sufriendo dolores de cálculos 2 años, 5 años, 10 años. Es crónico para toda la vida. Y me toca ir al hospital y allí me colocan medicina, me quitan el dolor. Y a las 4 o 5 horas, o a veces a los 2 o 3 días, vuelve e inicia. Y ya no sé qué hacer. Venga y visíteme. Llegue ante nosotros, que yo le tengo el secreto, amigo mío. Yo le digo con qué plantas, cómo usted se puede quitar ese dolor. Hay personas también, Francisca, mujeres, mire, es un tema muy grave, porque hay mujeres que se les cae el cabello, están quedando, como se dicen, calvitas, y lloran y se llenan de estrés. Y la cura muchas veces la tienen ahí en la casa o la tienen en sus manos. Nosotros le vamos a enseñar a usted cómo usted puede cuidar su cabello, a esa mujer que se le cae el cabello. Simplemente llega una consulta personal, llega ante nosotros y nosotros le vamos a dar la cura que usted necesita. Es el momento de cambiar nuestras vidas, es el momento de dar un paso hacia adelante, es el momento de triunfar con nosotros los hermanos tibetanos. 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Es el momento de ser feliz. Y dígale adiós a la mala suerte.
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0: Solo fui de ti la música con Ever Vargas. Tenemos la 1:48 minutos, la hora en Radio Suroeste es la 1:48 PM.
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0: Saludando a los oyentes que nos siguen reportando su sintonía a esta hora.

0: Solo es un sueño la música con Luis Alberto Posada. Tenemos la 1:51 minutos. Ahora en Radio Soroeste, 1:51 minutos. 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Con ustedes, el correo musical.
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0: Oyentes que hasta ahora nos reportan su sintonía, ¿quién hay por acá?
2: Gustavo, buenos días.
0: Tardes.
2: ¿Cómo está? Hola. ¿Sí? Es tan amable para un saludito, para Dime. Saludar a Luz Amparo Carmona en Betania, Olga sí. Carmona del Alto del Rayo,
0: sí.
2: Amparo Carmona en la Estrella de Jericó, Gloria Cecilia Carmona en Girastar Jardín,
0: sí.
2: Gonzalo Carmona y señora en San Carlos, Buenos Aires,
0: ajá.
2: Guillermo Carmona y señora en San Bartolo Jardín, con sí. la cancioncita del Romancero. Si es tan amable, solo quedaré. Muchas gracias y un feliz día.
0: Con mucho gusto, los oyentes son los que programan aquí. Les estamos acompañando en la potente y popular Radio Suroeste.

0: con Luis Eduardo el Romancero. Escuchábamos la canción Solo Quedé. Tenemos la 1:55 minutos, la hora en Radio Suroeste. Es la 1 de la tarde, 55 minutos de hoy día, lunes 24 de agosto del 2026.
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0: Una noche más, linda canción con Johann Sebastian. 2:02, la hora en Radio Suroeste, las 2:02.
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0: Saludo para María en el Rumbadero Concordia, hoy de cumpleaños. El saludo de parte de Gloria, la saluda desde el municipio de Concordia.

0: La música la escuchábamos con Francisco Gómez, se llama En tu cumpleaños, 2:05, la hora en Radio Suroeste, son las 2:05.
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0: Oyente por acá, buenas. Hola.
2: Tan amable y me coloca el tema.
0: ¿Sí? ¿Cuál?
2: Huérfano y solo.
0: ¿Huérfano y solo?
2: No me acuerdo quién lo canta, pero sí lo he escuchado.
0: Sí.
2: Y me hace el favor y me coloque ese disquito.
0: Bueno, listo, con mucho gusto.
2: Y entonces.
0: Sí.
2: Me lo coloca, soy Livia Bolívar de acá, de La Vera El Pedrero, municipio de Anzá.
0: Ah, bueno, listo, con mucho gusto. Saludos para mis amigos oyentes allí en El Pedrero, Anzá. Están escuchando la potente y popular Radio Suroeste.

0: La música la escuchábamos al estilo de los Pamperos, Todo lo perdí, 2:12. Ahora en Radio Suroeste son las 2:12.
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0: Y seguimos a esta hora complaciendo el gusto musical de nuestros oyentes. Trabajadores de la finca La Milagrosa en Jericó nos reportan su sintonía. Saludos para todos ustedes, amigos.

0: Yo quiero ser tu marido, la música con Vicente Fernández, 2 de la tarde, 15 minutos. Son las 2, 15 minutos.
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0: Somos la potente y popular, oyentes que a esta hora nos reportan su sintonía. ¿Quién hay por acá? Buenas tardes.
2: Buenas tardes, don Gustavo, ¿cómo le va?
0: ¿Qué más bien o qué?
2: Reportando sintonía acá de San Roque, habla con Mauro.
0: Ah, ¿qué más, hombre, Mauro?
2: Don Gustavo, me coloca un temita.
0: Sí, señor.
2: Con Rómulo Caicedo.
0: ¿Cuál?
2: Qué noche tan fría.
0: Qué noche tan
2: Muchísimas
0: fría.
2: Muchísimas gracias, feliz tarde.
0: Qué noche tan fría. Bueno, vamos a buscarla a ver cuál es entonces. Qué noche tan fría, Rómulo Caicedo. Lo buscaremos y con mucho gusto en un instante vamos a complacerlo. Tengo por acá más oyente. Buenas, buenas. Hola.
3: Aquí reportándole sintonía desde el Concilio, Salgado.
0: Ah, ¿qué más, hombre?
3: Hágame el favor y me pone el disquito. Muy pronto es mi partida. Muchas gracias, Gustavo. Que esté muy bien.
0: Bueno, mi hermano, con mucho gusto. Los oyentes programan. Aquí les complacemos. En la potente y popular somos Radio Suroeste. Con ustedes, el correo musical.

0: La música con el dueto de antaño se llama Muy Pronto en Mi Partida. Tenemos las 2 y 19 minutos la hora, 2:19.
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0: Y continuamos en esta tarde acompañándolos con la buena música, canciones que solicitan nuestros oyentes. ¿Quién hay por acá?
2: Buenas tardes, un gusto. ¿Cómo está mi hermano?
0: ¿Qué más bien o qué?
2: Saludarlo, estoy dialogando en Concordia.
0: Listo.
2: Un gusto para que me haga el favor y me salude a mi hermanita Yurani Castro.
0: Sí.
2: Lady Castro, Mayerly Castro, en Yanaita Concordia. La saluda el Quinzapata, el hermanito de Salgar.
0: Ah, listo.
2: Que me haga el favor, don Gustavo, si me puede colocar R de Grupo Nietzsche.
0: Eres.
2: Muchas gracias, don Gustavo. Qué padre excelente estar,
0: hombre,
2: mi hermano.
0: Listo, hombre, Elkin, con mucho gusto. Saludo para las hermanitas de Elkin, que a esta hora están en sintonía allí, en el municipio de Salgar, con ustedes la potente y popular Radio Suroeste. Y este es el correo musical con Planciencia, canciones que solicitan nuestros oyentes. Con gusto les estamos acompañando en esta su frecuencia, los 1280 de Radio Suroeste.

0: La música con el grupo Nietzsche se llama Eres. 2:25 la hora. Son las 2:25.
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0: Saludos para más oyentes que nos reportan su sintonía a través de sus mensajes en el WhatsApp 312-290-8080. Por acá tengo oyentes que a esta hora me reportan su sintonía. Buenas tardes.
2: Buenas tardes, Gustavo. ¿Cómo está?
0: Bien,
2: ¿cómo ha pasado?
0: Muy bien, gracias.
2: Gustavo, para un saludito, para saludar.
0: Sí.
2: A Héctor Javier Castaño, que en estos momentos se encuentra en la ciudad de Medellín.
0: Sí.
2: Que lo queremos mucho, lo extrañamos mucho toda la familia.
0: Ajá.
2: Que pronto, con la ayuda de Dios, vuelva a la casita otra vuelta para estar con la familia.
0: Claro, claro.
2: Lo saluda Gloria de la Vereda Causal.
0: Sí.
2: Que lo queremos mucho y me va a hacer el favor, Gustavo, y me le coloca la canción. Llamaré por siempre por Elio Roca. Muchísimas gracias, Gustavo, que tenga una excelente tarde.
0: Con mucho gusto, son los oyentes los que programan sus canciones y les complacemos en un momentico, vamos con su tema. Por acá tengo más oyentes que me siguen reportando su sintonía. Doraligia, hasta ahora.
3: Gustavo,
0: ¿qué
3: buenas
0: más?
3: Tardes.
0: ¿Bien o qué?
3: Habla Doraligia Caro de Palmita.
0: ¿Qué más, Doraligia?
3: Deseo que se encuentre bien.
0: Sí, señora, muy bien, gracias.
3: Para saludar a Marina Muñoz, Héctor Muñoz,
0: ¿sí?
3: Y Ana Julia Muñoz, en Palmitas.
0: Sí.
3: Se los complace a ellos con el disco La Piedra de tu Fosa. La
0: Piedra de tu Fosa.
3: Que lo canta Castañeda y Álvarez.
0: Listo, Doraligia, con mucho gusto. Bueno, para mis amigos oyentes que nos escuchan allí. En este corregimiento del occidente de la ciudad de Medellín, Palmitas.

0: La piedra de tu fosa, la música la escuchábamos con Castañeda y Álvarez. Tenemos las 2:29 minutos, la hora 2 de la tarde, 29 minutos.
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0: Dos y 32 minutos, seguimos con el correo musical aquí en Radio Suroeste. Este es el tema que me solicitó hace un momento Gloria desde Caunzal, Concordia.

0: Con Eddie Roca escuchábamos Te extrañaré por siempre. Son las 2:35 minutos, la hora en Radio Suroeste 2:35.
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0: A esta hora seguimos con la mejor selección musical aquí en los 1280 de Radio Suroeste. Somos la potente y popular. Saludo para más oyentes que nos siguen reportando su sintonía. Oiga, saludo a esta hora para John Jairo Corrales, nos escucha en Pácora, departamento de Caldas, allí en Castillo, Pácora, Caldas.

0: Anthony Zambrano se llama El Aventurero. Ya tenemos las 2 de la tarde, 39 minutos, la hora en Radio Suroeste. 2 de la tarde, 39.
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0: Oyente por acá, buenas.
2: Don Gustavo, ¿cómo está?
0: Bien, gracias.
2: Que esté bien. Lo llamo de acá de Aguadas Caldas.
0: Ah, ¿qué más?
2: Soy Gloria, para que me haga el favor de colocarme la canción.
0: Sí.
2: Solo en el mundo por los hermanos Valencia.
0: Con mucho gusto.
2: Con mucho, don Gustavo.
0: Bueno, doña Gloria, con mucho gusto allí en Aguadas, departamento de Caldas. Les acompañamos con la música de Radio Suroeste.

0: Son los hermanos Valencia, se llama Solo en el Mundo, 2:41 PM, son las 2:41 PM, están escuchando la más potente y popular de Antioquia.
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2: Hola, buenas tardes.
0: Hola,
2: habla
0: buenas.
2: John.
0: Sí.
2: Un fiel oyente del municipio de La Estrella.
0: Cuéntame, John.
2: Para felicitarlo primero que todo por ese maravilloso programa.
0: Sí, señor.
2: Y segundo, si es tan amable, me complace con la canción de Vicente Fernández, Los Grandes Amantes.
0: Mucho gusto.
2: Gracias, don Gustavo. Una feliz tarde.
0: Bueno.

0: Como la música la escuchábamos con Vicente Fernández, los grandes amantes, 2 de la tarde, 45 minutos, son las 2:45.
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0: Este es el tema que me solicitó hace un momento el amigo de San Roque, se llama Mi Partida, Rómulo Caicedo.

0: La música con Rómulo Caicedo se llama Mi Partida. Tenemos las 2:48 minutos la hora en Radio Suroeste, 2:48.
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0: Y seguimos en este su correo musical de Radio Suroeste. Los oyentes programan. Buenas.
2: Muy buenas tardes, ¿cómo estás?
0: Bien, gracias.
2: A ver si me hace el favor y me coloca una canción. Dime sí. ¿Quién? Del Binomio de Oro.
0: Dime quién.
2: Para Liliana en la Florida, Amagá. Muchísimas gracias.
0: Liliana, con mucho gusto. Los oyentes programan aquí. Les complacemos a esta hora.

El binomio de oro de América, la música y el tema. Dime quién, 2:53. Son las 2 de la tarde, 53 minutos. Escuchan el correo musical por Radio Suroeste. Oye, en la vereda Capiro, en Río Negro, nos escuchan, nos reporta su sintonía. Doris Amparo Arenas desde allí, desde Río Negro.

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1: Continuamos a esta hora con el correo musical. Oyentes por acá, buenas. Hola, hola.
2: Buenas tardes, Radio Suroeste, ¿cómo están?
1: Bien, gracias. La
2: tierra tan amable, y me decía el cuadro y me complacía con un disquito, Sangre Maleva, aquí en la herradura, en la finca La Camelia Armenia.
1: Listo, con mucho gusto.
2: Muchas gracias, don Gustavo, señor. Que pase un feliz
1: con
2: día.
1: Con gusto.

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0: Son las 3 de la tarde y 29 minutos.
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0: Son las 3 de la tarde y 42 minutos.
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Son las 4 de la tarde y 18 minutos. 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

Son las 4 de la tarde y 26 minutos. 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

0: Son las 4 de la tarde y 35 minutos.
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0: Son las 4 de la tarde y 41 minutos.
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Son las 6 de la tarde y 13 minutos. 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

0: Son las 6 de la tarde y 23 minutos.
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Son las 6 de la tarde y 32 minutos. 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
1: Son las 6 de la tarde y 41 minutos.
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0: Son las 6 de la tarde y 46 minutos.
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